La canción es de Medusa y se llama Don't Wanna Go Home. Y la escuchan aquí en el lado F de Frank en vivo en Beat 100.9 Total Music, cuando son ya las 6 de la tarde con 5 minutos. Mitad de semana, o como diría el Wallace hace algunos años, ombliguirri de semana. Y ya en miércoles, la verdad es que hay mucha gente que no quiere llegar a su casa, literal, lit, como dice esta canción, al menos por la noche, ¿no? Y ya, bueno, ni hablar de mañana jueves, ¿no? Que es cuando comienza, digamos que es como el viernes chiquito y comienza la prefiesta y el precopeo y demás. Pero hoy por lo pronto ya como que sentimos la necesidad de no necesariamente llegar a la casa. Igual te vas a echar por lo menos un café, un trago con alguien, te metes al cine. Por cierto, hoy ya se estrenó la película de Spider-Man, seguramente no hay boletos, pero bueno, si ustedes tienen, qué afortunados que van a ver la película el día de hoy. Pero afortunados más ustedes que están del otro lado de la radio y que están a punto de escuchar este programa que ya comienza a partir de este momento.

Muy buenas tardes y bienvenidos a este bodrio radiofónico llamado Lado F de Frank en vivo a través de Beat 100.9 Total Music. Ya saben, se transmite de lunes a jueves de 6 de la tarde a 8 de la noche. Y pues hoy no es la excepción, aquí estamos y estaremos, a no ser que ocurra algo relevante, algo importante. ¿Qué tal que entre las 6 y las 8 de hoy finalmente sí llegan los ovnis? Y entonces pues ya seguramente le pondrán más atención a eso, pero mientras no ocurra algo de esa magnitud, aquí estaremos hasta las 8 de la noche esperando que nos puedan acompañar. Qué gusto que de verdad allá afuera haya mucha gente escuchando este programa. De verdad, eso me da un placer excepcional. Hoy no nos dejaron abierto el WhatsApp, pero recuerden que tenemos la red social X. Yo sé que muchos de ustedes tienen cuenta en X o en Twitter, como quieran llamarle. Así que lo único que tienen que hacer es mandarnos un mensaje a través de esta red social con el hashtag que es Lado F de Frank en vivo. Repito, el hashtag es Lado F de Frank en vivo para que nos manden sus mensajes y nos digan si ya nos están escuchando. Neta, de verdad, eso así de entrada nos hace el día. Así que a mandar sus mensajes, recuerden, X, hashtag de comunicación, es Lado F de Frank en vivo. El hashtag es Lado F de Frank en vivo para que nos manden sus mensajes. Y bueno, vamos a comenzar este programa con un clásico. Viene el mismísimo Roger Sánchez. Esto se llama Another Chance. Y así arrancamos esto que es el Lado F de Frank en vivo. Sean bienvenidos.

Uf, qué buen track este de Camel Fat llamado New York Part 2. Y que escuchan aquí en el lado F de Frank en vivo en Beat 100.9 Total Music a las 6 de la tarde con 18 minutos, 6 con 18. Yo creo que uno de los grandes placeres en mi vida es ponerles música en este programa. Y justo les quiero yo preguntar, ¿cuáles son esos pequeños grandes placeres que tienen ustedes en su vida? Uno de ellos en la mía, como les compartía, es poner música en este programa. Compartir esa

ustedes tienen en su vida y solamente tienen que ubicarlos, detectarlos y mandarlos por escrito a través de un mensaje en X. Nuestro hashtag de comunicación es Lado F de Frank en vivo. Repito, hashtag Lado F de Frank en vivo. Por cierto, ya nos escribe Dai, dice: hola Frank, pasando lista en este divertido, gracioso y espectacular programa. Gracias, mi querido Dai. Cristian dice: saludos Frank, presente, y tú gustas haciendo comida en casa. Hay gente que un pequeño gran placer en la vida es justamente ese, cocinar para otras personas. Yo en esa categoría, por ejemplo, incluiría a mi mamá. Mi mamá es feliz en la cocina. Como que no lo entendíamos y a veces nos molestaba que de repente estuviera ahí todo el tiempo, pero un día entendimos que de verdad le gusta cocinar para los demás. Claro, ya no lo hace tan seguido, pero definitivamente sí que le encanta. Sí, pasando lista con Spider Frank, que vengan los cumbiones. Oigan, por cierto, hablando de lo de Spider-Man, aléjense de las redes sociales, repito, aléjense de las redes sociales. Yo ya me tragué como 5 spoilers de la película, de gente que ha grabado escenas en específico con su teléfono celular en la sala del cine, ¿no? Y las han subido, entonces pues ya, literal, así como si fueran píldoras medicinales, ya me tragué como 5 o 6 spoilers mientras estaba revisando, por ejemplo, X, sobre todo en X, así que bloqueen los términos de la película, no sé, Spider-Man, Brand New Day, todo lo que tenga que ver con Spider-Man para que no les aparezcan estos spoilers. Plux dice: ya te venimos escuchando, Guru y yo, y ya que lleguen los aliens. Guru es su perro y está, la neta, bien, bien chido porque nos manda foto y todo, el buen Plux. Gracias por tu mensaje, mi querido Plux. Y bueno, también por acá, órale, está escuchándonos Edith, le mandamos un saludo. Edith, que hace un rato la escuchaban junto con Samna en el concepto de Drop. Chulada. Dice ella: pequeño gran placer ver una serie y acabarme unas de estas palomitas completitas. Es que Edith y yo compartimos una pasión por unas palomitas que tienen miel y chile piquín y son buenísimas. Ya luego les digo dónde las venden, pero son increíbles. Te mando un saludo, mi querida Edith, y qué bueno que vas, claro, escuchando este programa. Eso está de verdad increíble. Bueno, ya saben, mensajes por X. Nuestro hashtag de comunicación es Lado F de Frank en vivo. Repito, el hashtag es Lado F de Frank en vivo para que nos manden sus mensajes. Bueno, vamos a escuchar más música. Y lo que viene a continuación es de Swedish House Mafia, la canción Finally, original de los Kings of Tomorrow, pero en esta versión de los suecos, y además en un remix de Axwell, aquí en el Lado F de Frank en vivo en Beat 100.9 Total Music.

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Por cierto, los amigos son de esos grandes placeres de la vida. Sin duda, tener amigas o amigos, realmente amigas y amigos, que generalmente tus verdaderos amigos se reduce a un grupo de no más de 5 personas, tal vez 6. Pero bueno, claro, sí es un placer y un lujo en la vida tener amigos en los cuales puedas confiar, a los que les puedas platicar cosas, o incluso no contarles nada y simplemente estar con ellos y que ellos tampoco te cuestionen el que no les digas absolutamente nada. Bueno, ya son las 6:36 PM. Dice Carlos, hablando de pequeños placeres en la vida, Carlos Gómez dice, el tener 2 horas para mí haciendo ejercicio y escuchando este programa. Saludos. Gracias, Miguel Carlos. Eso significa que me imagino que estás escuchando el programa mientras haces ejercicio en el gym, ¿no? Y eso está padre, la verdad. Me encantaría saber en dónde escuchan este programa. En casa, en el gimnasio, en la oficina. Obviamente en el coche. Hay mucha gente que nos escucha en el coche. Pero no sé, igual hay algún lugar extraño donde estén oyendo este programa. Y eso estaría increíble saberlo. Recuerden, mensajes vía X o Twitter, como quieran, con el hashtag que es Lado F de Frank en Vivo. Repito, el hashtag es Lado F de Frank en Vivo para que nos manden sus mensajes. Bueno, mientras, vamos a más música. M83 versus Temper Trap, Midnight City versus Sweetest Position en este rework de Fixval, aquí en el Lado F de Frank en Vivo en Beat 100.9 Total Music.

6:40 de la tarde de este miércoles 29 de julio del año 2026. Y lo que escuchan es el lado F de Frank en vivo aquí en Beat 100.9 Charles Music. Hoy hablamos de esos pequeños placeres o pequeños grandes placeres en la vida. Miren, por ejemplo, dice el Arqui Berumón: buenas tardes a todos, qué buenos tracks acabas de poner, la de Camel Fat, uff. Y desde que salió lo de No Way Home, censuré todo lo referente al Hombre Araña y olvidé quitarlo. Uno de mis pequeños placeres es ponerme a limpiar mis cachivaches de ñoño que tengo, y nos manda fotos, obviamente, de algunas figuras de colección que tiene y también de algunos carritos Hot Wheels, sobre todo, que tarde o temprano nos llega la fiebre por los Hot Wheels. A mí me llegó hace un par de años, imagínense. De niño nunca jugué con carritos y de repente me llegó y ya la controlé, digamos. Me centré solamente en una marca de autos real, con coches a escala, y ya parece que he podido superar esta fiebre de los Hot Wheels. ¿Quién más está por acá? Alejandra Gianelli. ¡Hola, fuckboy! Lista para escuchar el programa más fucking de la radio y oyéndote antes de empezar mi clase de baile. ¡Órale, qué chido! Alguien más, como lo es Alejandra, escuchándonos en un espacio público, que en este caso es para una clase de baile, como también hace un rato el buen Carlos nos decía que estaba escuchándonos en un gimnasio, ¿no? Lo cual está de verdad increíble. Bueno, vamos a más música. Viene hablando justamente de gente con físico envidiable, Lenny Kravitz, que sí, tiene ya prácticamente 60 años, pero un cuerpo que, bueno, ya lo quisiéramos varios. Human se llama esto en este remix de Paul Hulford a las 6:42 de la tarde, aquí en el lado F de Frank en vivo, obvio, en Beat 100.9 Charles Music.

Hacemos como el papito rico y apretadito, el mismísimo Lenny Kravitz, que se ha vuelto fan de visitar regularmente la Ciudad de México y de repente incluso andar por las calles de algunas de las colonias más emblemáticas de esta CDMX. Así que no duden si un día de repente caminando por la Condesa o por alguna colonia del sur de la Ciudad de México se encuentren al señor Kravitz. ¿Eso podría pasar? Claro, claro que podría pasar. Human de Kravitz en este remix de Paul Wolford aquí en el lado F de Frank en vivo en Beat 100.9 Charles Music. Me encanta que reaccionen a la música que estamos tocando. Hoy no queríamos ser como tan estridentes y estamos tocando música suavecita para este miércoles, para esta mitad de semana. Espero que les esté gustando. Dice Ardean, placeres de la vida, ¿qué tal picarte la nariz en un semáforo? Bueno, ahora sí que de cada persona depende en esos pequeños grandes placeres. El Poche dice, dos son mis grandes placeres. Uno, chiles en nogada. Híjole, ahí te fallo, mi querido Poche. No soy fan, la neta. O sea, si me ponen uno en la mesa, me lo como y no pasa nada. O sea, tampoco es como de, ah, no, guácala. Pero no soy fan, la neta, de los chiles en nogada. Y miren que hay gente que espera esta temporada del año para comerlos, pero yo la verdad es que no. Y segundo, dormir en un camastro en Huatulco mientras las olas me arrullan. La playa, sí, o sea, en eso sí estoy de acuerdo, pero lo he platicado en otros momentos. Me gusta la playa, pero no me gusta meterme al mar. O sea, el mar de lejos. Y no por una cuestión de que tenga miedo porque me aparezca un tiburón o un cocodrilo, que de hecho una vez estando en una playa en Mazatlán, no sé de dónde diablo salió que andaba un cocodrilo literalmente caminando en la playa. De hecho, nos retiraron para poder atraparlo y llevarlo otra vez a la selva. Vayan ustedes a saber a dónde de dónde venía el cocodrilo. Pero más que eso, es, o sea, esta sensación del agua salada no es muy de mi agrado, la verdad. O sea, puedo soportar el agua de la alberca, pero el agua salada no. Así que la playa solamente sí, así en un camastro, disfrutando comer y beber sin ninguna restricción. Bueno, en fin, vamos a más música. Viene esto de Simioli y se llama Burning Down the House. Cuando son ya las 6:50 de la tarde, aquí en el lado F de Frank en vivo en Beat 100.9 Total Music.

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2: El único lugar donde todos tenemos prisa, menos los que van adelante. Esto es el reporte vial.
3: Este es el reporte vial aquí en Bit 100.9 Total Music. Hay asentamientos al cruce con semáforos en Lorenzo Boturini desde Lázaro Pavia con dirección hacia la calzada San Antonio Abad. Y precaución porque hay un choque en viaducto Río de la Piedad con dirección hacia el oriente a la altura de Sur 65A para que tomen precauciones. Y manifestantes están en este momento bloqueando Avenida 20 de Noviembre a la altura de Venustiano Carranza, aunque comienzan a retirarse, pero hay que evitar la zona. Donde hay buen avance es en Congreso de la Unión del Eje 3 Sur a Fray Servando, Teresa de Mier, para que lo utilicen y lo tomen como una opción. Es el reporte vial aquí en Bit 100.9.
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2: 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Esto fue el reporte vial.
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presento. Se llama Night y es de Shakedown, un clásico de la música electrónica, pero en una versión relativamente nueva de Anima y Leighton Georgiani. Aquí en el lado F de Frank, en vivo en Beat 100.9 de Charles Music. Por cierto, Anima viene a la Ciudad de México y tendremos boletos, así que estén muy pendientes de las redes sociales, de los turnos en vivo como este, porque pues podrían llevarse boletos para ver a Anima aquí en la CDMX. Y así estamos arrancando la segunda hora de este programa, así que si ustedes nos están escuchando, repórtense a través de X. Recuerden que tenemos un hashtag de comunicación que es lado F de Frank en vivo, repito, hashtag lado F de Frank en vivo, para que nos manden sus mensajes a través de esta red social que también se conoce como Twitter. Miren, por ejemplo, tenemos ya varios mensajes. Dice Sensei Danger: un placer de la vida que tengo es tener mi colección de motos de juguete de todo tipo. Dai, uno de mis placeres escuchar este programa. También por acá está Pablo Arturo Hernández. Dice: buenas tardes, ¿cómo estás, Frank? Yo vengo sobre la avenida Calzada de Guadalupe. Vengo con mi novia y te venimos escuchando, así que mándanos un saludo, por favor, Fuckboy. Pues saludos a Pablo Arturo Hernández y a su novia, de quien no tenemos nombre, pero bueno, le mandamos un gran, gran saludo y qué bueno que va escuchando este programa. También Giovanna Fanjul dice: en el transporte público que vengo, va escuchándote. Saludos y excelente miércoles. ¡Qué chido! Eso está padre, que de repente nos oigan en el lugar donde menos se lo esperan. Bueno, ya saben, X, hashtag lado F de Frank en vivo. El tema el día de hoy: pequeños grandes placeres de la vida, como este, escuchar este programa, o como el de un servidor, que es poner música que creo que les puede gustar en este programa. Y hablando de música, vamos ahora con esto de Mech y James Hype, el clásico The Mech Feels Like Home, en esta versión de James Hype, aquí en el lado F de Frank en vivo en Beat 100.9 Total Music.

James Hype a este clásico de Mick llamado Feels Like Home. Aquí en el Lado F de Frank en vivo en Beat 100.9 Total Music. Ya son las 7 de la noche con 13 minutos. Oigan, por cierto, hoy no les he recordado, el viernes, escuchen. Yo sé lo que les digo, no les quiero adelantar más. Escuchen el Beat Morning a partir de las 6 de la mañana el viernes. Ya saben que es de 6 a 10. El viernes les recomiendo que escuchen justamente el Beat Morning con Wallace, con el Robert y con este que les habla. Así que, pues nada, ojalá que puedan escucharnos este viernes. Hannah Montes, desde la primera hora mientras hago ejercicio en casa. Y dice ella, uno de mis pequeños grandes placeres es escuchar música todo el tiempo. Excelente programa como siempre, Frank. Y ojalá que puedas cerrar el programa con algo de Kavinsky. Sí, hoy lamentable la noticia de Kavinsky, el fallecimiento de este productor y DJ francés que iba a venir a Vaivén. Y digo iba porque pues lamentablemente ya no podrá ser. Y pues nada, esperemos a ver qué dicen las investigaciones. Pero por lo pronto parece que fue un accidente cerebrovascular. Dice gente que lo conocía y particularmente gente como su vecino, por ejemplo, que llevaba varios días con un dolor de cabeza impresionante. Y bueno, cuando encontraron su cuerpo adentro de su departamento, pues no había signos de violencia ni nada extraño, solamente él estaba tirado y pues bueno, todo parece indicar que fue justamente eso, un accidente cerebrovascular, vaya, un derrame cerebral que pues se terminó con la vida de Kavinsky. En fin, bueno, pues esas cosas tristes que de las cuales hoy tuvimos que hablar. Por cierto, la nota está en nuestras redes sociales y por supuesto en vitadigital.mx. Repito, bitdigital.mx. Bueno, vamos con más música. Viene Marcus Schultz con este llamado Rave Generator. 7:15 de la noche. Esto es el Lado F de Frank en vivo aquí en Beat 100.9 Charlotte Music.

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Morgan Schultz con ese llamado Rape Generator. Aquí en el lado F de Frank en vivo. En Mix 100.9 Total Music. Dice Roberto, mi mejor placer es que ya casi comienza la NFL y ahí vienen los Bills de Buffalo. Pero también salí a trotar bajo la lluvia con la buena música que pones. Saludos desde Puebla y de hecho nos manda fotos el buen Nono de que ahorita está justo trotando mientras va escuchando este programa, lo cual por supuesto le agradecemos. Bueno, ya saben, mensajes a través de X o Twitter, como quieran. Nuestro hashtag de comunicación es Lado F de Frank en vivo. Luis dice, uno de mis pequeños grandes placeres de la vida son los fines de semana. Alfredo, pequeños placeres de la vida, tomar vacaciones después de 2 años. Vengo regresando y en 20 días me voy otra vez. ¡Ay! Quiero vivir ese sueño, señor Poole. Ah, sí, ya un rato que no tengo vacaciones y parece que no las... No las tendré en los próximos días, pero bueno, esa es otra historia. Ya saben, a través de X, nuestro hashtag de comunicación es Lado F de Frank en vivo. Repito, el hashtag es Lado F de Frank en vivo para que nos manden sus mensajes. Vamos a más música. Viene esto de Underworld, el clásico Push Upstairs. 721, escuchan el Lado F de Frank en vivo en Beat 100.9 Charles Music.

con ese llamado Polish Upstairs. Cuando son ya en estos momentos las 7 de la noche con 26 minutos, 7 con 26 de este miércoles 29 de julio del año 2026. Ya mañana, pues es quincena, ¿no? Según el calendario Godín, mañana ya es quincena, entonces, pues bueno, mañana es un buen día, sin duda, espero. ¿Claro? Espero que no haya algo que arruine el 30 de julio. Por acá está Their Light. Ok, Their Light a través de X. Dice: saludos, Frank, placeres de la vida. Despertar con salud y escuchar tu música en el desierto de Sonora. Y nos manda una fotografía increíble de un atardecer. Dice: es una tormenta de arena el fin de semana. Saludos desde un campo agrícola. Órale, pues qué cool. Te mandamos saludos, Their Light. Gracias de verdad por escuchar este programa. Y fíjense, hasta allá en el desierto de Sonora, literalmente. Seguro gracias al internet es como nos puede escuchar. Carlos Alberto dice: tengo dos placeres, uno es salir a tomar fotografías y el otro es cocinar. Y que vengan esos cumbiones. Bueno, un placer para mí es comer lo que cocinan los demás. Pues sí, ¿no? Digo, ya que estamos en estas netas, pues sí, a mí no me gusta. Bueno, sí cocino, me gusta cocinar, no lo disfruto tanto, lo hago de vez en cuando, pero prefiero más comer, ¿no? Que cocinar, la verdad. Tengo que ser en este momento del programa un poco honesto. Bueno, en fin, vamos a más música. Viene Hardwell, por cierto, anunciado para Ultra Music Festival México. Hardwell es uno de los talentos que han sido anunciados en esta primera fase. Y Hardwell nos presenta Believe aquí en el Lado F de Frank en vivo en Beat 100.9 Total Music.

0: 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Debes tener cuidado con esta especie, ya que siempre está de mal humor y gruñe todo el tiempo. Además, se siente orgulloso de su virilidad al presumir con un letrero sus constantes paradas continuas.
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3: Bienvenidos a la jungla de asfalto, también conocida como Ciudad de México. Otro de los especímenes que pueden verse es el Mordelonus Devorus, conocido comúnmente como policía de tránsito. Mucho cuidado con esta especie, ya que su mordida puede ser letal para tu cartera.
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sencillos más recientes de Benny Benassi, se llama Superstar. De hecho, escuché que lo tocaron en estos días Carl Cox y David Guetta en este back-to-back que hicieron. Y pues qué chido, la neta, ¿no? Que también retomaran al señor Benassi para tocarlo en este set que estuvo impresionante. Impresionante, como dijera el buen Zaguiño, a quien le mandamos un saludo que de repente escucha esta estación. Bueno, gracias de verdad por sus mensajes. Ricardo Calderón dice, hola Frank, uno de mis placeres es vivir la música electrónica asistiendo a festivales y este próximo EDC México lo disfrutaré gracias a ustedes y a la fiesta del fútbol. Mil gracias. Me imagino que eres uno de los ganadores, mi querido Ricardo. Pues qué chido, felicidades. 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Bueno, en fin, vamos a más música. El nuevo sencillo de Madonna, me encanta todo lo que hace Madonna con este disco, Confessions on a Dance Floor parte 2. Se llama Dance Eteria aquí en el lado del Fede Frank en vivo.

Se llama Dance Cheeria y es de Madonna. Cuando son ya las 7 de la noche con 45 minutos, 7 de la noche con 45 minutos. Y se nos está acabando este programa. ¿En qué momento? ¿Cuándo? ¿Por qué? Quiero más. Pero vaya, no es posible. Necesitamos respetar la programación habitual de Bit 100.9. Oigan, pero muchas, muchas gracias a toda la gente que nos escribió hoy a través de X. ¿Claro? Con el hashtag que es Lado F de Frank en vivo. De verdad, neta, neta, neta, muchas gracias. Oscar, también Oscar Griten, que nos escribió por ahí un mensaje. Al buen Oscar, dice, en lugares raros para escucharte aquí en la 57 en San Luis Potosí y Río Verde. O sea, va escuchándonos en la carretera de regreso a casa por trabajo. Ponte buena música, que falta una hora de camino. Saludos. Bueno, pues esperemos que ya estés a punto de llegar a tu casa, mi querido Oscar. En fin, de verdad, gracias a toda la gente que nos escribió el día de hoy. Y gracias también al George en la parte de la producción y operación de este programa, sacando todo el fuá como siempre. Que recuerden, así tiene que ser todo en esta vida. Y ya saben, si no ocurre nada importante, si no se acaba el mundo, si no hay una invasión extraterrestre, pues todavía mañana jueves 30 de julio en punto de las 6 de la tarde aquí los esperamos en el Lado F de Frank en vivo. Y recuerden, el viernes no perderse el Beat Morning a partir de las 6 de la mañana y hasta las 10 a.m. Claro. Sigan mi recomendación y escuchen el Beat Morning este próximo viernes. Bueno, se van a quedar con música. Los dejo con Above and Beyond y la canción Feel the Vibe. Yo soy Frank. Muchísimas gracias. Pásenla bien. Hasta la próxima. Adiós. Que tengan buena noche.

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1: El único lugar donde todos tenemos prisa, menos los que van adelante. 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
2: Ese es el reporte vial aquí en Vita 100.9 Total Music. Precaución porque continúa el bloqueo de manifestantes en el cruce de Avenida México, Coyoacán y Palomar. Esto en la alcaldía Benito Juárez. El corte de la circulación es a partir del eje 8 sur. Alternativas viales, división del norte y circuito interior para que tomen precauciones. Y hablando de circuito interior, con carga vehicular de Avenida Constituyentes con dirección hacia Marina Nacional. Donde hay buen avance es en la lateral de Francisco del Paso y Troncoso, desde Viaducto Río de la Piedad con dirección hacia la calzada Ignacio Zaragoza. Y servicios de emergencia están trabajando en eje 1 Poniente Cuauhtémoc antes de cruzar el eje 2 Sur con dirección hacia Avenida Chapultepec por el retiro de un árbol caído para que eviten la zona y manejen con precaución. El reporte vial aquí en Vite 100.9.
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1: El tráfico no se quita, pero al menos aquí no te aburrimos. Esto fue el reporte vial.
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0: La puerta está cerrada, lo sabes. Pero algo adentro te dice que la revises una vez más.
1: Y otra, y otra.
0: Saludas a alguien y de inmediato necesitas lavarte las manos. Bajas las escaleras contando cada peldaño.
1: Y si pierdes la cuenta, regresas al primero.
0: No es manía, no es exageración.
1: Es un trastorno real que afecta a millones de personas.
0: Y la ciencia acaba de descubrir que parte de la respuesta está en tus genes. El trastorno obsesivo compulsivo, conocido como TOC, no es un sentimiento pasajero ni una simple costumbre. Es una enfermedad mental que, según la Secretaría de Salud, afecta entre el 1 y el 5% de la población en México. Quienes lo padecen experimentan obsesiones, ideas o imágenes que aparecen una y otra vez en la mente sin ser invitadas, generando una ansiedad enorme. Para calmar esa angustia, la persona recurre a compulsiones, rituales como lavarse las manos durante largos periodos,
1: contar patrones,
0: acomodar objetos siempre de la misma manera o seguir rutinas inquebrantables. La persona sabe que esos pensamientos no tienen lógica, pero no puede detenerlos. Durante mucho tiempo, se creyó que el TOC era solo consecuencia de traumas infantiles o de la educación, pero la genética tenía algo que decir. En un estudio colosal, más de 200 investigadores de todo el mundo analizaron el ADN de más de 50.000 personas con TOC y lo compararon con el de más de 2 millones de personas sanas. El resultado: identificaron 30 regiones del genoma y 25 genes clave
1: relacionados con el trastorno.
0: Estos genes están vinculados a circuitos cerebrales que controlan la planificación, la toma de decisiones y la regulación de emociones. Es decir, el TOC no es un capricho, tiene raíces biológicas profundas, escritas en nuestro ADN. Además, la investigación publicada en la prestigiosa revista Nature Genetics reveló que algunos de estos genes también están relacionados con otros trastornos,
1: como la anorexia nerviosa, la ansiedad y la depresión,
0: lo que abre la puerta a tratamientos más precisos en el futuro. La buena noticia es que el TOC tiene tratamiento. Combina fármacos con una terapia llamada exposición con prevención de respuesta. El terapeuta expone al paciente a aquello que desencadena sus obsesiones. Y poco a poco, la persona aprende a tolerar la angustia sin recurrir a sus rituales. No se trata de dejar de sentir, sino de aprender a no dejarse atrapar. Si conoces a alguien que revisa la puerta 5 veces,
1: que se lava las manos hasta que la piel le arde,
0: que cuenta cada paso como si la vida dependiera de ello, no te burles, no lo minimices. Puede ser TOC. Y hoy, la ciencia nos confirma que tiene raíces genéticas, tiene nombre y, sobre todo, tiene solución. Porque el primer paso para sanar es entender que no estás mal. Tu cerebro solo necesita un poco de ayuda. Con información del doctor Humberto Nicolini Sánchez, del Instituto Nacional de Medicina Genómica. Un guión de Leonardo Santiago, con información del portal Ciencia UNAM. Les saluda Mónica Genis.

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0: Hoy con un invitado super top, un DJ español que viene de pinchar en festivales como Coachella. Nuestro invitado es Arodes.
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0: Estamos en Ibiza y hoy aquí en el Mambo es el pre-party de la fiesta de Huguel, que luego se desarrollará en Jai. Increíbles vistas. En el 10 está Caigo.

salvaje, los mejores pre-parties. Los lunes está Francis Mercier. Los miércoles está Medusa, por ejemplo. Los jueves hoy está Huguel haciendo el pre-party de Make the Girls Dance.

0: 50 años, lugar legendario. Lo estamos celebrando en la isla. Los sábados está el pre-party de Clapton con Masquerade. Esto está siendo increíble. El verano va a ser 10. Caigo.
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0: Así que vamos a tratar de estar también muy atentos hoy a ese momento en el que el sol, que yo ya para eso habré terminado de grabar el programa, se esconde, se funde con el mar. Esos momentos mágicos donde el DJ sí es capaz de clavar la canción en ese instante perfecto en el que el sol desaparece y se produce el clima de la música. No sabes muy bien por qué ni cómo, pero tu corazón se acelera, se queda completamente en paz. Sonríes aunque no quieras de manera involuntaria. Es como una especie de milagro lo que ocurre ante ti, que ya empieza a ocurrir, porque ya el atardecer es maravilloso aquí en el Mambo, en la Bahía de San Antonio. Bueno, tenemos toda la tarde por delante. Primer especial de verano de Next Level aquí en el Mambo. La versión brutal de Bill Jones, que sigue recuperándose con este Children. La versión del clásico de Robert Miles en el 9 de la lista.

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1: La magia está en Ibiza, está aquí en el Café Mambo, en estas pistas imposibles. Esto es lo último de mi amigo Roger Sánchez.

debo reconocer que hoy estamos grabando el programa y una pequeña jornada porque estoy aquí en Ibiza con mis colegas. Estamos live. Si estás siguiéndome en redes sociales, te habrás dado cuenta de que efectivamente estoy aquí. Y ayer estuvimos viendo a Jamie Jones. Estuvimos viendo.

yo estoy arriba estrenando además el nuevo estudio de radio. ¡Qué orgullo! Estrenando el nuevo estudio de radio. Lo vamos a hacer con Arodes, que viene exactamente de pinchar en festivales como Coachella. ¡Qué orgullo este español! Hoy es nuestro invitado aquí para abrir esta residencia. Y hoy describiremos de nuevo esas sensaciones increíbles con la brisa del Mediterráneo, acariciando la nuca, cerrando los ojos y viendo ese paraíso que es el horizonte del Mambo. No quiero estar en ningún otro lugar en todo el mundo ahora mismo más que aquí en la Bahía de San Antonio.

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1: Estoy totalmente enamorado del nuevo tema de Camel Fat So Good. Vital de la semana es crema pura.

Es magia pura estar aquí en el Mambo en el atardecer cuando caen los colores del Mediterráneo, se convierten en auténtica música para tus oídos. El naranja te mueve los pies lentamente, tranquilamente. El violeta te mece el alma, el dorado te abraza. Como

0: 7.
1: Es el único productor que tiene dos temas en nuestra lista ahora mismo, igual que tiene que efectivamente dos residencias en Ushuaia. Pero él es muy grande, Calvin Harris. Es muy, muy grande. En el 7, Release the

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1: Aquí estamos, poco a poco me voy familiarizando con el nuevo estudio de Café Mambo que estoy inaugurando aquí en Ibiza, en la Bahía de San Antonio. Qué lujo estar aquí y más que estar, ser aquí, ser parte de esto, porque así de generosa es la familia Mambo que te permite ser parte de todo este acontecimiento universal y esta experiencia sensorial única. 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

0: Celebrities on the Dance Floor.
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2: Hoy para abrir esta residencia del Café Mambo en Ibiza, que ya son muchos años viniendo aquí, gracias a todo el equipo, he querido poner una canción muy especial en nuestro Celebrity on the Dance Floor, pero que fuera un Celebrity on the Dance Floor de Ibiza. Esta canción está cargada de simbolismo, de magnetismo y de conexiones con esta isla, porque es el tema que Carl Cox eligió para poner punto y final a aquella gran andadura, aquella gran experiencia que fue el Space.

0: Canción que cerró para siempre las puertas del icónico Space Ibiza. Carl Cox la eligió para despedir aquel gran templo. Yo estaba haciendo radio, era por la mañana temprano, y yo estaba conectado a través de internet a Space Ibiza, y cuando sonó esta canción dije: los próximos minutos no van a haber presentaciones, no me quiero perder ni un segundo.
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0: Es San Jamie con Japanese Right Here. Oye, hay polémica aquí en Ibiza en algunos sitios. Por ejemplo, en la fiesta de Solid Grooves en DC10, Michael Bibi ha prohibido literalmente los móviles. A mí me parece una falta de respeto absoluta con todos los incondicionales, los clubbers del mundo. Pero bueno, cada uno allá a él.
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0: A ver, si no me gusta nada, de verdad, me parece que vamos para atrás en vez de para adelante. ¿Cómo vas a...? Dices que se distraen los que están bailando. Bueno, ya lo dicen muchos, porque hay muchos que están con esa... Pero hay que ser un poco egoísta, ¿no? Solo pensar en ti. Y no piensas en los 2000 que hay delante de ti, que quieren tener una grabación de esa noche, que quieren recordarlo para toda la vida en su móvil, tener... Además, que... Es lo que está ocurriendo ahora mismo. Dice, no, es que hay que volver a la Ibiza de los 80, los 90, cuando no había móviles. Pero ¿cómo vamos a volver a esa Ibiza? Estamos en 2026, hombre. No me gusta en absoluto, de verdad. Así lo digo. Este es el Power Play de la semana en Next Level.

0: a estar también. Anoche ya estuvimos viendo a Jenny Jones, pero ahí está Cal Gox, está David Guetta, está Fisher, está John Summit. ¡Buah! El club número uno del mundo está dejando el listón muy alto.
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0: David Guetta con residencia en Ushuaia, también en Universe. Aquí está con Jennifer López. En el 4 de la lista.

0: Siempre muy atento de que Herodes está ya viniendo para acá, así que en un ratito lo tenemos en el estudio. Está llegando, más bien de que está viniendo, está llegando. Eso significa que en unos minutos tenemos aquí a Herodes, el español que sigue de gira por el mundo enalteciendo la música electrónica. Grandísimo, Save Me Tonight. Estamos en el Café Mambo, el atardecer número uno en Ibiza.
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0: Este es el nuevo temazo de Alesso con One Republic. Va a estar también aquí en Ibiza, por ejemplo, le veremos con Martin Garrix el 16 de julio en Ushuaia. Aquí está su último himno para grandes festivales, Alesso.

0: preparadísimo. Luego será la fiesta en Jai. Tienen también además a un montón de grandes DJs en Jai Ibiza este verano, como siempre. El club que ha sido número uno del planeta durante 4 años consecutivos. Imagínate.
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Ayer estuvimos viendo a Jamie Johnson Universe en el hiperclub número uno del planeta y de verdad la experiencia es alucinante. Aquí tienes a Fisher, que también tiene su

0: y todo el mundo se funde en un abrazo universal disfrutando de la mejor música electrónica. De verdad, no puedes dejar de asistir este verano a Universe.
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0: de Mambo a este nuevo estudio de radio que vamos a inaugurar contigo.
1: Muchas gracias, muy feliz de estar aquí en Ibiza otra vez, también en Café Mambo, que he tocado aquí un par de veces. Y la verdad que para mí siempre estar en la isla es muy especial.
0: La verdad que la isla es muy especial para todos los artistas por todo lo que se concentra aquí cada verano. Tantísima energía, tantísima creatividad, de la buena además. Y tú, pues eres también partícipe y culpable de todo lo que ocurre aquí en verano, porque llegas con energías renovadas de lugares como Coachella. O sea, a mí me gustaría saber experiencias, porque claro, un español en Coachella, en el festival más grande de todos los tiempos, o al menos uno de ellos, no sé si son dos o tres festivales mega top en el planeta, ese es uno de ellos. Cuéntame, Adrián, porque creo que te fue muy bien además, ¿no?
1: Sí, sí, la verdad que Coachella, bueno, siempre fue un sueño. Yo viví 10 años en Los Ángeles, después de cuando me mudé a Estados Unidos, después de España. Yo me fui hace 15 años ya a Estados Unidos y fui a Los Ángeles y fui como 7, 8 veces o 9 veces a Coachella, sin tocar, ¿no? Pues a disfrutar del festival y cuando, bueno, cuando nos comunicaron que estábamos contratados para tocar este año, fue una alegría enorme. Había tocado hace 3 años en Dulap, que es un stage que hay también dentro de Coachella, pero no perteneces al line-up oficial de Coachella. Y este año que sí, tuve la oportunidad de tocar en Yuma Stage y fue increíble. Fue un sueño hecho realidad, me veía ahí. Aparte, yo siempre digo, ¿no? Coachella, yo creo que es el festival más importante del mundo a nivel música, ¿no? Yo estoy acostumbrado, he tocado muchos festivales de música electrónica, pues Tomorrowland y muchos otros. Pero claro, Coachella engloba todo tipo de música, ¿no? Entonces ahí realmente, a partir de un DJ, te sientes un artista. Y todo lo que se respira, y aparte esta edición fue muy especial. Yo no había visto nunca tanta gente en Coachella, y eso que siempre está soldado, pero la concentración de gente, de medios que había este año era brutal. Y qué bueno. Y fue eso, la verdad que fue increíble. Vinieron todos mis amigos de Los Ángeles, wow. Familia. Muy bonito.
0: Como hoy que me los he traído yo a mis amigos a Ibiza a ir a verte a ti. Vamos a ir a Pacha a verte luego, así que va a ser muy grande. El año pasado Playa Soleil, hoy tienes una gran fiesta con Sinza, con quien ejercéis una influencia juntos que va más allá de lo imaginable, porque vamos, las veces que os he visto tocar juntos creo que hay una combinación ahí perfecta. La fiesta además tiene muy buena pinta. Estás en el Pachá, el club más legendario de todos los tiempos. ¿Cuáles son las sensaciones para esta noche?
1: No, estoy muy contento, muy excited, como decimos allí, porque sí, lo primero, pues siempre que toco con Sinza, yo siempre lo he dicho, para mí es mi hermanito, lo quiero mucho a nivel personal, a nivel profesional, lo respeto mucho cómo está, cómo ha dado un paso adelante y se ha para mí se ha consagrado en un superstar ahora mismo, con ya lo era, pero ahora mismo yo creo que ya es reconocido, ¿no? Y esta residencia, los últimos tracks que ha sacado, que la verdad que le han ido muy bien, todo se ha unido para darle ese empujón que él necesitaba para estar muy arriba, ¿no? Y es alguien que para mí, yo siempre lo digo, se lo merece mucho. Es una persona muy humilde, muy bueno, muy buen amigo y desde que nos conocimos conectamos muy bien y siempre que estamos juntos pues es una alegría. Y esta noche pues espero que sea una más. Además en Pachá, como dices, que me encanta ese club, para mí es mi favorito y con muchas ganas de volver ahí esa noche.
0: Oye, avances del verano, ¿qué viene ahora? ¿O producciones nuevas? ¿Estás trabajando en algo?
1: Sí, es que nunca paramos. No hay...
0: ¿Qué nos puedes avanzar para los oyentes de Next Level?
1: Ya no existe ese estereotipo de llega el verano, porque todo el año es trabajo continuo, ¿no?
0: Ya,
1: cuando el verano acaba aquí, empieza el verano en Sudamérica y así, ¿no? Y es al final una rueda que nunca para, empujada con toda la pasión y amor que tenemos por la música y que al final es lo que nos mueve. Pero viene mucha música nueva, así por decirte, mira, una pincelada que no la he dicho aún, estamos trabajando en la versión 2 de Kids.
0: Wow.
1: Se va a llamar Kids 2, después del éxito que tuvo la primera y lo que también ayudó a definir aún más el sonido Arodes, pues pensábamos que una segunda parte, la verdad que,
0: qué bueno,
1: que puede ser muy positiva. Y hay una versión ya que hemos estado probando, desde Coachella, más o menos. Funciona muy bien. Esta noche la pondré cuando
0: si está. Yo estaré ahí bailándola, seguro.
1: Y bueno, y otras muchas producciones que estamos, de las que tenemos que tenemos ahí entre manos, y shows, residencia en Void Mykonos, por ejemplo, que qué es bueno. Nuestro quinto año que lo hacemos.
0: Ostras.
1: La verdad que muy contento, porque no es fácil repetir una residencia por tanto tiempo. Bueno, es algo que tanto ellos como nosotros estamos muy, muy contentos y orgullosos de que así suceda, porque al final es un... das un mensaje de que hey, estamos haciendo las cosas bien, somos, pues nos quieren al final, y eso siempre es bonito, ¿no? Que alguien reconozca y valore lo que estás haciendo y te pida que repitas año tras año, es una buena señal.
0: ¡Qué grande! Adrián, muchísimas felicidades por todo lo que estás logrando, de verdad. Me hace sentir orgullo de los españoles que están ahí arriba, que pelean con los grandes nombres ya, y bueno, para nosotros es un placer poder apoyar este tipo de valores. Felicidades, muchísimas gracias. Por tu tiempo, que acabas de llegar de no sé dónde y has venido directamente al Mambo Studio, y esta noche nos vemos en Pachá.
1: Esta noche nos vemos.
0: Gracias, Adrián.
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0: Arode se marcha ya del estudio para prepararse para esta noche en Pachá. Qué especial ha sido para mí esta inauguración del nuevo estudio de radio de Café Mambo. Gracias a la familia Mambo por dejarme ser parte de esta belleza de atardecer. Este primer programa de este año 2026, cumpliendo 32 años ya de Café Mambo, ha sido diferente. Me he traído a mi hermano Javi, a 5 amigos de toda la vida, de esos que saben lo que quieres con solo mirarte, porque de verdad hay algo que me puede más que cualquier éxito, y es compartir eso que me hace sentir vivo con algunas de mis personas favoritas. Estamos disfrutando de Ibiza, el sol empieza a caer sobre Café Mambo, lento, solemne, como si supiera que esta noche tiene testigos especiales. Miro a mis colegas de infancia, les veo la cara, sus emociones. Para mí eso es brutal, su asombro, su silencio, su sonrisa. Ibiza es tan buena que hay que compartirla. El cielo se incendiará de naranja y oro enseguida, y miles de personas de todo el mundo respirarán al mismo tiempo, sin saberlo, el mismo instante de paz en este lugar único en el mundo.
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0: En el puesto número 5, Angemi, Heaven is right here. Save me tonight. El 4 para Jennifer López y David Guetta, Save me tonight. En el 3, otro de los super titulares del verano, Fisher con Thompson I, Fiber. John Summit ocupando el puesto número 2 con The Ball y Julia Child, Shades of Blue.
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0: Lo hemos bailado ya un par de veces. Anoche también sonó en Universe, donde estuvimos bailando hasta altas horas en esa gran fiesta con Jamie Jones. Número uno del verano, lo está haciendo efectivamente también.

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1: 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Los pantalones de mezclilla son un clásico, pero no todos te ofrecen la misma calidad. Hoy te revelamos cuáles de los 30 modelos que analizamos son realmente los más duraderos.
2: Quédate en Revista del Consumidor Radio.
3: Revista del Consumidor.
2: ¿Sabes cómo surgió la mezclilla? Este tejido, conocido mundialmente como denim, toma su nombre de una ciudad al sur de Francia llamada Nimes, donde comenzó a fabricarse en el siglo XVI. Tradicionalmente, la mezclilla se fabrica con algodón tejido de sarga, que le da esas clásicas líneas diagonales y gran durabilidad.
1: Por eso, durante el siglo XIX, estos pantalones se popularizaron entre mineros y obreros que realizaban trabajos pesados. Con el tiempo, dejaron atrás las minas para conquistar la cultura popular.
2: Y aunque hoy forma parte de la moda cotidiana, en años recientes, la industria textil ha buscado producir la mezclilla de manera más sostenible mediante tecnologías que reducen el consumo de agua, utilizan fibras recicladas y emplean procesos menos contaminantes. Gracias a ello, continúa siendo una prenda básica que ha acompañado a distintas generaciones durante más de un siglo.
1: Por eso el Laboratorio Nacional de Protección al Consumidor analizó su calidad, resistencia y durabilidad.
4: Hola, ¿qué tal? Soy el ingeniero Luis Armando Juárez Mendoza, del área textil del Laboratorio Nacional de Protección al Consumidor, donde realizamos un estudio de calidad de pantalones de mezclilla para caballero. En esta ocasión analizamos 12 marcas con 30 modelos, de los cuales 13 son en 100% algodón y los 17 restantes fueron en mezcla de algodón con poliéster y elastano. Se realizaron los siguientes ensayos: información al consumidor, acabados, determinación de la masa por unidad de área, resistencia a la tracción, resistencia al rasgado, cambio dimensional, la determinación del torque y elasticidad o deformación del pantalón. ¿Pero qué les parece si vamos a ver los resultados de este estudio de calidad de pantalones de mezclilla?
2: Todos los modelos analizados cumplen con su información comercial, con su declaración de fibras y con su prueba de acabados. En el caso de los pantalones de tela 100% algodón,
1: en la prueba de durabilidad, un modelo de la marca Silver Plate calificó con excelencia.
2: Los 5 modelos que se encogieron ligeramente después de 3 ciclos de lavado son Cimarrón Jeans, Furor, Oji y 2 de Silver Plate. Ahora continuamos con los resultados para los 17 modelos fabricados con tela a base de mezcla de fibras. Al igual que en la categoría anterior, todos los modelos cumplen con su información comercial, con su declaración de fibras y obtuvieron una calificación de excelencia en la prueba de acabados.
1: En las pruebas de resistencia, 3 modelos destacaron como los más duraderos del análisis, uno de la marca Levi's y 2 de Oggi.
2: Un modelo de la marca Lee y otro de Oggi se encogieron ligeramente.
1: Respecto a la talla, estos modelos resultaron ser un poco más grandes de lo que indican en la etiqueta. 3 de la marca Oggi, 1 de Member's Mark, 1 de Furor, 1 de Big John y 1 de Silver Plate. Antes de comprar un pantalón de mezclilla, toma en cuenta las siguientes recomendaciones.
4: Es muy importante que al comprar un pantalón, tú lo laves, ya que todas las prendas, inclusive los pantalones de mezclilla, son lavados con colorantes. Estos colorantes llevan químicos que aún así, si la empresa no hace un lavado correcto, se van a quedar impregnados y cuando te lo pongas o coloques, ya que este producto va directamente a la piel, puede llegar a irritar. La diferencia en tallas que pueden presentar los diferentes tipos o cortes de los pantalones es precisamente debido a eso, al corte que cada diseñador de la marca presenta. Pero algo muy importante que debe respetar es la cintura. En la etiqueta te informa esa talla. Y el largo, hay algunos pantalones que tú vas a encontrar 34x32. El primer número te indica la talla, que es el contorno de la cintura, y el segundo número te indica la longitud del costado de la pierna. Si la mezclilla de tu pantalón es más gruesa o delgada, no es un indicativo de que va a resistir más o menos. Eso va a depender del gusto de la persona, pero el pantalón de mezclilla te va a ofrecer más resistencia si viene acompañado con poliéster, pero va a ser cuestión de gusto. Si quieren tener mayor información sobre el estudio de calidad de pantalones de mezclilla para caballero, consulten la Revista del Consumidor, ya sea impresa o digital.
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0: Hola, ¿qué tal? ¿Cómo están? Muy buenos días. Hoy es jueves 30 de julio del año 2026 y así estamos arrancando esto que es el Beat Morning. ¡Hurra! A través de Beat 100.9 Total Music, este programa que comienza a partir de las 6 de la mañana y se va hasta las 10 a.m. Así que esperamos que se queden con nosotros en este jueves, ya casi viernes, ya casi fin de semana, casi fin de mes. Y pues nada, aquí estamos y estaremos esperando que nos acompañen. Yo soy Wallace. Yo soy Frank, Wallace integra más adelante este programa. Me acompaña Rubén Castañeda en la parte de la producción y operación en esta primera hora de transmisión. Y está también por aquí el buen Robert. ¿Cómo estás? Buenos días.
1: Amigo, buenos días. Muy contento. Hoy precisamente diríamos que es el Día Internacional de Wallace y Frank.
0: ¿En serio?
1: Sí, hoy es el Día Internacional de la Amistad, amigo.
0: Ah, ok. Pues muchas felicidades. Si usted tiene un Frank en su vida, un Wallace en su vida, vaya y felicítelo.
1: Y abrácelo, y no lo desatienda, porque los amigos son importantes.
0: Dele un zape de mi parte, así como de repente lo hacemos en esta relación.
1: Exacto.
0: ¿Qué más celebramos el día de hoy o conmemoramos según la ONU, la inútil de la ONU?
1: Fíjate que ayer fue el Día de las Alitas. Y hubo bastante promoción al respecto en la Ciudad de México. Pero hoy es el Día Mundial de la Tarta de Queso, del Cheesecake, famoso Cheesecake. A ver si hoy también encontramos promociones por ahí.
0: El Cheesecake, el pie de queso, ¿no?
1: Exactamente.
0: Es rico en algunos lugares. Sí. Hay de hecho un lugar que se llama, bueno, que tiene el nombre del pie de queso, ¿no? Muy caro, por cierto.
1: Sí, sí, sí.
0: Pero eso particularmente sí está rico. Otras cosas no. Pero ese particularmente sí es rico.
1: Sin duda. Oye, también hoy es el cumpleaños de Terminator, de Arnold Schwarzenegger.
0: Ok, el mismísimo Arnold.
1: Exacto.
0: Que en estos días, curiosamente, me apareció una foto de él, muy joven obviamente, en el famosísimo y ya extinto Toreo de Cuatro Caminos, en las funciones de lucha libre.
1: ¡Órale!
0: Ahí estaba junto a André el Gigante, que estuvo en la WWF en su momento, ahora WWE. Y bueno, estaba por ahí Canek, el luchador y todo, y estaba Arnold Schwarzenegger ahí en esa fotografía, en el mítico Toreo de Cuatro Caminos. Lo invitaron, me parece que lo invitó justamente André el Gigante, y ahí estaba, en esa fotografía. Pudo haber sido luchador, ¿no? Arnold.
1: Sí.
0: Pero bueno, le dio por la actuación.
1: Sí, sin duda. Y ya después por el tema de, digo, que
0: de fue la política.
1: Gobernador, ajá, del estado de California, sí.
0: Y hoy ya también está asqueado y retirado de la política.
1: Menos mal.
0: Perfecto, ¿algo más?
1: Nada más, amigo.
0: Perfecto, bueno, pues muchas gracias por habernos acompañado en el Beat Morning.
1: Nos
0: sido
1: escuchamos
0: un placer
1: mañana.
0: Estar con ustedes, ojalá, ¿no? Se fuera tan corto el programa. Bueno, número de WhatsApp, 5525-63-1689. Repito, 5525-63-1689. Forma de contacto para que entren en comunicación con nosotros y nos digan lo que quieran. Saber si ya nos están escuchando, qué están haciendo, hoy celebran algo. No sé, lo que ustedes quieran a través del WhatsApp, 5525-63-1689. Bueno, vamos a comenzar con la música y con esta edición 20 aniversario de Recuerdos de Kermit y Blanca. Porque hashtag nostalgia, ¿no? Vamos a arrancar con esto entonces, aquí en el Beat Morning, en Beat 100.9, Total Music.

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1: En este momento son las 6:15 y la temperatura 16 grados.

0: Caigo y Dean Lewis, con este llamado Lost Without You, aquí en el Beat Morning en Beat 100.9 Total Music. Hace un rato platicábamos de la WWE y una de las figuras que recientemente se ha integrado al roster de luchadores, al final es un espectáculo, es el youtuber Logan Paul, que pues ha luchado. Pero Logan Paul no es solamente famoso por las funciones de lucha libre de la WWE, sino porque es fan de Pokémon. De hecho, en este 2026 vendió una carta Pokémon que él había comprado. Fue, la verdad, negocio, porque la compró creo que en 4 millones o 5 millones y la vendió casi en 16.
1: Sí.
0: Una carta Pokémon. Y ahora ha iniciado la búsqueda de una carta hasta ahora inexistente de Pokémon. Y digo hasta ahora inexistente porque es una carta que se lanzó en Japón en el año de 1996 en una revista llamada Korokoro, un cómico, vaya, una revista japonesa, donde los lectores podían justamente, pues digamos que despegar o recortar las cartas de láminas que estaban insertadas en esta publicación, en esta revista. Y el número 223 de Korokoro Comic tenía una tarjeta de Pikachu y otra de Jigglypuff. Bueno, de esa tarjeta de Pikachu hay muchísimas. De hecho, yo tengo una certificada, ahora que lo recuerdo, que compré hace unos meses con calificación de 9. Que, la verdad, no me costó tan cara, me va a costar unos 1,800 pesos. Pero Logan Paul está buscando esta carta de Pikachu con la máxima calificación que puede dar la Professional Sports Authentication, que es la PSA, que tendría que dar una calificación de G-Mind con 10, con calificación de 10. Bueno, hasta ahora nadie ha salido a dar a conocer que tiene una carta con esa calificación perfecta de 10 de esta tarjeta en particular. Bueno, Logan Paul está buscándola y de hecho ha lanzado un mini documental de una hora en YouTube donde pues está documentando justamente el intentar encontrar esta carta. Si no la tiene alguien, ha comprado ejemplares de la revista Korokoro con la esperanza de pues encontrar esta tarjeta de Pikachu y luego llevarla a graduar para ver si la PSA le da justamente la calificación de 10. De hecho, ya llevó un par de cartas directamente a la oficina de PSA para agilizar el proceso y se supone que justamente hoy, 30 de julio, en algún momento, a través de un en vivo en YouTube, va a dar a conocer si le dieron la calificación de 10. Si eso ocurre, bueno, esa carta valdría muchísimo dinero.
1: Muchísimo. De hecho, estoy leyendo que también analizó más de 1,400 copias existentes en el mundo. Y bueno, como dices, descubrió que hasta el momento no existe ninguna con calificación 10, lo que la va a hacer, yo creo que volar, ¿eh? O sea, si 17 millones, que fue la que compró, la más cara que tiene en este momento Logan Paul, yo creo que podría llegar a muchísimo más.
0: Y ustedes dirán, bueno, pues que se compre una de 9. No, lo que pasa es que, y sí, cuando uno se mete en estas cosas de las tarjetas Pokémon,
1: sí, se obsesiona.
0: Cambia muchísimo también el precio entre un 9 y un 10. O sea, una carta con 9 te puede costar 1,800, 2,000. Pero si quieres esa misma carta con calificación de 10 perfecta, se puede ir de 1,800 a, no sé, 20,000, 30,000, 50,000 pesos, dependiendo de la tarjeta. Así que sí hay una variación enorme de precios. Pues bueno, vamos a ver si lo consigue, pero por ahora está buscando una carta inexistente de Pokémon. Una carta que no existe, al menos con esa calificación, vaya. Interesante, ¿no?
1: Sin duda. Y de hecho dice que puede llegar a pagar millones, que no le importa, que él la quiere sí o sí.
0: Exacto, porque sabe que pues el día que la encuentre, si es que eso ocurre o si se la dan, pues no sé, si esto de buscarla le costó 8 millones, en 5 años o 3 años la puede vender en 20 millones y seguramente no tendrá ningún problema.
1: Qué
0: bueno,
1: locura.
0: En fin, vamos a esto aquí en el Beat Morning en Beat 100.9 Total Music.
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2: 6:28 y la temperatura 14 grados.

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2: En este momento son las 6:45 y la temperatura 14 grados.

0: Uno de los sencillos más recientes de Hugel con Ultranet, que se incluye en el disco 21 del francés, se llama Moving to the Sun, aquí en el Beat Morning en Beat 100.9 Total Music.
1: Que dicho sea de paso, es el número uno en Reino Unido, amigo, y no ha bajado de ahí, creo.
0: Sí. Y además el primer disco de Hugel, llamado así 21, porque dice él que le costó 21 años sacar un disco como artista completo, ¿no?
1: Exactamente. Oye, y hablando de otras cosas, resulta ser que la NASA ha lanzado un modelo de cómo es la Tierra en realidad. Y sí, la Tierra es plana. No, no es cierto. No, dijeron que tampoco es esférica, sino que es un geoide, algo que ya sabíamos, sin duda, desde la escuela. Sin embargo, el modelo que han lanzado se ve como muy exagerado, se ve como una papa o un huevo así como medio deforme. Lo cual es curioso porque dicen que realmente en el espacio no se ve así, sino que la NASA exageró esta escala vertical entre 7000 y 10000 veces. Así que si ustedes ven las imágenes o el video, no se vayan con la finta de que la Tierra es así, sino que está exagerada, cosa que ha hecho mucho revuelo por la gente que, pues, lamentablemente no ha leído la información. Pero es curioso darnos cuenta que en la parte de Indonesia, de estas islas de Oceanía y Asia, es donde más resalta, digamos, hay menos gravedad, y donde hay más gravedad supuestamente es en India. Entonces, por eso es que se ve así como medio deforme este geoide, amigo.
0: Sí, digamos que no es una esfera perfecta la Tierra, ¿no? Exacto. Aunque en las fotos la veamos así, y bueno, en videos y en muchas cosas, pues en realidad no es tan perfecta. Como nosotros, ¿no? Al final, ningún cuerpo humano es 100% asimétrico, ¿no?
1: Exacto. Sí, de hecho, si nos pusieran asimétricos, nos veríamos horribles, supuestamente.
0: Sí. Entonces, así pasa justamente con la Tierra. Exacto. En fin. Bueno, vamos a esto aquí en el Beat Morning en Beat 100.9, Total Music.
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0: Así es, son las 6:52 de la mañana. Gracias, Mamá Lucha. Este es el reporte vial aquí en Beat 100.9 Total Music. En estos momentos hay reducción de carriles por obras sobre República de Brasil, pasando Donceles, así que las alternativas, el eje central y el eje 1 norte, para que tomen precauciones. Y también sigue el cierre de la circulación igual por obras en el eje 5 norte desde la calle 1525 con dirección a la calle 1513. En sentido opuesto se habilita un carril reversible para que tomen precauciones. Y también servicios de emergencia se dirigen a De Las Palmas, a la altura de Tulipanes, en la alcaldía Gustavo Madero, para que, pues, cedan el paso. Hay un accidente vehicular en esa zona. Hasta aquí el reporte vial en Beat 100.9.
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5: En este momento son las 7 en punto y la temperatura 14 grados.

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1: 7 de la mañana con 21 minutos, 7 con 21. 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
0: Así es, y hace frío.
1: Sí, bastante.
0: Quiero mi cama. Me quiero regresar a mi cama, la verdad.
1: ¿Sí? Oye, ¿es de esos días?
0: Pues sí, ¿no? O sea, con lluvia anoche. Vaya que llovió fuerte en varias partes de la Ciudad de México. Y luego, pues el frío en la madrugada, está nublado aquí en la zona de Santa Fe. Y por supuesto, aparte del clima frío, pues también la humedad, ¿no?
2: Sí, que en la mañana había mucha neblina.
1: ¿Con la humedad te duelen tus rodillitas?
0: Sí, la verdad sí.
1: Ok.
0: No quiero nada, quiero mi cama en este momento. Pero bueno, pues eso creo que no se va a poder, ¿verdad? En fin, bueno, oigan, ¿les gustan las tortas, amigues? Así como la torta
1: sí,
0: del Chavo.
1: ¿Cómo no? Sí. ¿Cómo no? Son buenas.
0: Híjole, pues qué bien y qué mal, porque no fuimos convocados a disfrutar de la torta más grande del planeta.
1: No.
2: Ya me lo imaginaba, ya me lo imaginaba. ¿Y de qué es?
0: Pues se rompió un récord Guinness otra vez en México.
2: Ok.
0: Al elaborar la torta más grande del planeta. 100 metros y 1570 kilos.
1: ¡Qué ¡Órale! Locura!
0: Esta semana, ahí en la explanada de la alcaldía de Venustiano Carranza.
1: Pero como pregunta Ro, jamón, queso, quesillo.
0: No, pues milanesa, es que era una torta como de muchos sabores.
2: Ok.
0: O sea, por ejemplo, eran distintos tipos de carnes. En algún momento una parte de la torta tenía mariscos.
1: Como esos videos de escuela, ¿no? Así de, yo traje las gomitas. Yo traje ya una
2: era mezcolanza.
1: Era de traje, exacto.
2: Es que 1.5 toneladas, imagínate.
0: Sí, 1570 kilos.
1: Ok.
0: Pues mira, o sea, no quiero decir que quizá haya sido la mejor torta, pero sí creo que en la Ciudad de México somos expertos en tortas, ¿no? Todo lo queremos meter en un...
1: En un pan.
2: En un bolillo.
0: Sí.
1: Sí. Uh-huh.
0: Entonces, pues yo creo que... Pues,
1: hasta los sustos. Los metemos en un bolillo y nos los comemos.
0: Hay gente que hace torta de plátano, ¿no?
1: Uy, qué rico.
0: Por ejemplo. Exacto. Entonces, pues, ¿por qué no íbamos a romper el récord Guinness de la torta más grande del planeta? Pero bueno, en las fotos se ve que... O sea, si les gusta, por ejemplo, la torta cubana, había torta cubana dentro de esa torta enorme.
1: Uh-huh.
0: O sabor de torta cubana. Había, por ejemplo, de bistec. ¿Qué tal de también de pierna?
2: ¡Ay, qué rico!
0: ¿De salchicha o de chorizo con queso?
3: ¡Qué rico!
2: Pues, sí, vaya
0: sin duda,
2: que sí.
0: Sin duda. Bueno, pues felicidades ahí en la Venustiano Carranza, que ahora se jactan de tener la torta más grande del planeta.
1: El récord Guinness.
0: Yo conozco personas que también tienen unas tortas enormes.
1: ¿Sí? Esa es otra historia.
0: Sí. 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

0: Mouse, con esto llamado One Day Soon, a las 8 de la mañana con 17 minutos, 8:17, aquí en el Beat Morning en Beat 100.9 Total Music.
1: ¿Les gusta la cerveza?
2: Depende.
3: Sí.
2: Depende,
3: sí.
2: Depende.
1: Sí, sí. ¿Y les gusta la cerveza gratis?
2: Sí, claro.
1: Dicen que gratis hasta las puñaladas.
0: Sí, es lo
1: ¿no?
0: que te iba a decir, gratis hasta las puñaladas, dicen por ahí.
4: No me conoces, me gusta la
1: exacto.
4: cerveza fría.
1: Bueno, pues hay una cervecera artesanal en Estados Unidos que acaba de perder su licencia para fabricar y vender cerveza por ofrecer cerveza gratis.
2: Ok.
0: Ok, pero ¿por qué perdió su licencia por...?
1: ¿Por ofrecer cerveza gratis? ¿Sí? Pues yo creo que la razón está detrás del por qué iba a ofrecer cerveza gratis. Porque esta empresa había prometido en redes sociales cerveza gratis el día que se muera Donald Trump.
0: ¡Ah! No,
2: ok, ok. ¿Qué se metieron? No.
1: Sí.
0: Okay. Y ya perdió su licencia.
1: Ya, curiosamente. Así, bien chistoso.
2: De un día para otro, ¿no?
1: Llegaron autoridades, ya saben, fiscales y de salud y todo, sí. En Estados Unidos. Y pues bueno, pues obviamente ya el dueño de esta cervecera, que se llama Kirk Bankston, denunció persecución política por sus posturas progresistas. O sea, sí, pero también creo que hay un poco de razón, ¿no?
0: Sí, pues eres obviamente. Eres un bad hombre. Eres un bad hombre.
1: Sí.
0: ¿Cómo ofrecer cerveza?
1: Hasta yo que tengo humor negro, siento que esto estaba como muy exagerado. La verdad.
2: Sí, obviamente.
0: Siento que sí se pasó.
1: Un poquito, nada más.
0: Que sí cruzó una línea muy, muy delgada.
1: Sí. Yo me lo hubiera pensado un poco. Pero bueno, pues ahora está peleando porque le regresen obviamente la licencia para poder producir y vender cerveza, prometiendo que no lo va a volver a hacer.
2: Uy, seguramente. Es que fíjate que tras el atentado que hubo contra Trump y compañía hace unos meses, en abril de este año, la empresa publicó en sus redes sociales, bueno, casi conseguimos el hashtag Día de la Cerveza Gratis. Entonces yo siento que sí lo podría volver a hacer, ¿eh?
1: Pues sí, pero después de que le han quitado esto, suponiendo que se lo regresaran, no. Que lo veo complicado también, yo creo que no volvería a aventarse una promoción de estas, la verdad.
0: O quién sabe.
1: O quién sabe.
2: Igual encuentra un vacío sabe. Legal y se sigue burlando.
1: Pero bueno, pues ya saben, de repente, aunque sientan que es gracioso, hay que pensárselo un par de segundos.
0: Sí, exacto.
1: Y ponerse en los zapatos de otra persona y decir, ¿yo lo haría?
0: Te voy a grabar. O sea, voy a... Grábalo, por favor, Chris. A ver, ¿otra vez? ¿Piensa qué?
1: Yo lo haría.
0: No, desde el inicio, güey. O sea, ¿piensa qué?
1: Que si está bien, si lo harías.
0: Ok. ¿No? O sea, sí. Hay que pensar dos veces o hasta tres
1: sí.
0: Lo que vas a hacer o decir.
1: Sí, claro.
0: Ok, bueno.
1: Hasta
0: Grábalo, Chris. Ajá, uy, sí, no sabes. Bueno. 8 de la mañana con 20 minutos, vamos a lo que sigue aquí en el Beat Morning.
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0: Muchas gracias, mamá Lucha. Vamos al reporte vial aquí en Bit 100.9. Ya hay tránsito lento en Calzada de Tlalpan desde Calzada del Hueso hacia Calzada Tasqueña.
2: En la autopista México-Pachuca se registra un fuerte rezago vehicular debido a una doble volcadura en el kilómetro 29 en dirección a la Ciudad de México a la altura del municipio de Tecamac. Servicios de emergencia ya laboran en el sitio para que lo tomen en cuenta.
0: Precaución, se prevé concentración de manifestantes a las 11 en Lucas Alamán, número 122 en la Colonia Obrera, para que tomen sus precauciones.
2: También en la autopista México-Cuernavaca continúan las afectaciones y la carga vehicular intensa tras un choque contra el muro central en el kilómetro 52 y afectaciones previas por derrames de químicos para que tomen sus precauciones.
0: Servicios de emergencia se dirigen a De Las Palmas a la altura de Tulipanes en la Colonia Malacates, en la Alcaldía Gustavo Madero, así es que cedan el paso a los mismos. Hasta aquí el reporte vial, cortesía de Beat 100.9.
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1: Son las 8 con 27 minutos y la temperatura 15 grados.

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0: Me toco con esto llamado Blisters a las 8 de la mañana con 48 minutos, 8 con 48. Oigan, no sé si vieron estos datos de Tomorrowland, donde hubo más de 400 expulsados, decenas de detenidos y todo, que todo esto se realizó en el segundo fin porque hubo un operativo.
1: ¿Operativo de qué?
0: Pues un operativo policial.
1: Uh-huh. Ok, ¿para detectar qué? ¿Sustancias pues ilícitas?
0: Para detectar todo lo malo que puede haber en uno de estos eventos.
2: Oye, pero recuerdo perfectamente que tú dijiste que precisamente el segundo fin de semana era el más caótico.
0: Sí.
2: Y dicho y hecho.
0: Justo.
2: ¡Qué locura!
0: Justo.
2: 400 detenidos.
0: Sí, 400 detenidos. Evidentemente, muchos de estos asistentes fueron detenidos por traer consigo pequeñas cantidades, ya saben, de
1: sustancias ilícitas.
0: Estupefacientes.
1: Sí.
0: A todos estos implicados se les retiró la pulsera oficial de acceso, se les expulsó de inmediato del recinto y se están aplicando sanciones económicas que sumaron hasta el momento 104,000 euros en multas colectivas.
1: No, pues qué perroso. O sea, hasta del país te pueden correr, ¿no?
0: Sí, claro.
2: Sí.
0: Sí, de hecho, la policía arrestó a 32 personas sospechosas de narcotráfico dentro y alrededor. Todos los acusados deberán declarar el próximo 25 de noviembre en Amberes ante una sala penal especial dedicada exclusivamente a este tipo de delitos. Entre los procesados figura un ciudadano neerlandés que ya es reincidente y, bueno, pues podría tener una condena bastante larga por reincidencia.
2: Uy, oye, también estoy viendo que entre los arrestados también hubieron varias ratitas, ¿eh? Robos en zona VIP, 7 hombres de entre 25 uh-huh. y 39 años fueron capturados por agentes encubiertos mientras intentaban robar relojes de lujo.
0: Sí, de alta gama.
2: Y uno pensando que en Tomorrowland pues no pasarían estas cosas, ¿no? Uno se siente en teoría seguro.
0: 14 carteristas.
2: No, bueno.
0: Y bueno, pues ahí alteración del orden, etcétera, etcétera. Sumado a todo lo que les estamos contando, saldo más de 400 expulsados y decenas de detenidos en este operativo, mega operativo, el segundo fin de semana allá en Tomorrowland.
1: No, pues eso no se ve en la transmisión tan bonita que se ve.
0: Sí.
1: La gente bella y hermosa bailando, los escenarios. Y
0: todo es
1: risas y felicidad.
2: Todo es plur.
0: Hasta que llega la policía. Así las cosas.
1: En fin.
0: 8 de la mañana con 50 minutos, vamos a lo que sigue aquí en el Beat Morning.
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1: Así es, gracias, Mamalucha. Este es el reporte vial aquí en Beat 100.9 Total Music. En estos momentos, afectación vehicular en Calzada de Tlalpan. Esto a la altura de Calzada Taxqueña con dirección hacia Portales por un choque.
2: Y en la calzada Ignacio Zaragoza hay tránsito lento en el tramo que va desde la avenida Guelatao hacia Río Churbusco para que tomen sus precauciones.
1: Reducción de carriles por obras en Ejército Nacional entre Juan Vázquez de Mella y Ferrocarril de Cuernavaca con dirección hacia Mariano Escobedo. Las alternativas, Miguel de Cervantes Saavedra, Avenida Homero y Horacio.
2: En Avenida Tláhuac hay carga vehicular alta y lento avance desde la estación del Metro Olivos hacia el anillo periférico para que lo tomen en cuenta.
1: Hasta aquí el reporte vial en Beat 100.9.
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0: Vitesse con esto llamado Octa 5. Aquí en el Beat Morning a las 9 de la mañana con 18 minutos. 9 con 18. ¿Y qué más, amigo? Me quedé así como de ¿y qué más?
1: Oigan.
0: ¿Y luego?
1: De los creadores de los raves durmiendo.
0: Ajá.
1: Han lanzado los raves sobre el agua. Sí, no se baila. No hay baile.
0: ¿Se nada?
1: Nadar, flotar. Qué padre.
0: Ay, ¿no? Pues está buena la experiencia, ¿no? O sea, estar disfrutando música flotando.
2: O sea, tepetongo rave, ¿o qué?
1: Ándale, algo así, pero sin bailar, sí. Esto se llama Liquid Room y al igual que los raves con las camas que habíamos platicado hace un tiempo, pues esto ofrece una experiencia inmersiva, igual relajante, que supuestamente es como una clase de meditación. Y bueno, pasa igualmente en Alemania. Entonces yo no sé qué tienen los alemanes que les gusta experimentar con la música electrónica.
0: ¿Sabes a mí, tipo de ¿sabes cosas? A mí qué me suena?
1: Ajá.
0: A paran, paran, National Inventographic. A eso me suena.
1: Sí.
0: Me
1: sí,
0: suena, no sí, sé, sí. No sé. Tiene ahí un dejo de National Inventographic.
1: Una pizca, ¿no?
0: Sí, una pizquita de. Oye, pero ¿ya hay algún evento? O sea, ¿ya hay eventos con esta modalidad? ¿Lo están planeando apenas? Supongo que ya hay eventos.
1: Ya hay eventos, es correcto. Uh-huh. Y pues la gente se reúne como en una piscina enorme y hay una cúpula. Lo más interesante de este concepto es que las bocinas se encuentran debajo del agua.
0: Ok.
1: Y lo que te hace escuchar y sentir la música.
0: ¿La vibración?
1: Es correcto, órale. Mientras flotas. Una clase de meditación con música electrónica. Obviamente no estamos hablando de house o techno, sino algo mucho más relajado. Pero pues es una experiencia que está dejando mucho de qué hablar ahora para los usos, digámosle, pues inmersivos de la música electrónica.
2: Todo eso mientras te contagias de hongos en las patas y bebes agua de la alberca que quién sabe qué tendrá. No, una cosa deliciosa, seguro.
1: Imagínate.
0: Seguramente se hacen unos calditos de cultivo ricos.
2: Ay, hermosos, sabrosos.
0: Icos.
1: Provechito de quien está desayunando.
0: Provechito.
1: Pero bueno, esto se llama Liquid Room, como bien les digo, Liquid y Room. Lo pueden encontrar en Berlín, así que si próximamente están de vacaciones y quieren intentarlo, pues ahí atiendan su pie de atleta para no terminar mal.
0: Perfecto. Vientos huracanados.
1: Así las cosas.
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0: 9 de la mañana con 50 minutos, Pax, con esto llamado Every Time. Aquí en el Beat Morning en Beat 100.9 Total Music.
1: Oigan, felicidades a los que ya ayer dimos como ganadores con lo de la fiestafutbol.com.mx. Muchas felicidades, qué bueno.
0: Sí, ganaron. Que nos preguntaban mucho la metodología. Ya les habíamos platicado que justamente, como todo se hizo vía digital, esto nos permite pues revisar en qué minuto, segundo, microsegundo hicieron
1: el canje
0: o redimieron la tarjeta. Entonces, esto hizo que fuera mucho más sencillo el elegir a los primeros lugares. Se dijo al aire que iban a recibir una llamada, que tenían que estar atentos. Por ejemplo, ayer dos. ¡Ay, es que estaba en una junta!
1: Uy. No te tocaba, carnal. Pues estuvimos
0: diciendo. No. Y lo tomaron bien. No, pues sí, dijeron al aire. Entonces, pues bueno, ya por ahí a los demás ganadores se les contactó el día de ayer. Pero felicidades a Minerva, que fue la que ganó el día de ayer.
1: Sí, una chica.
0: Sí, ¿no? Minerva.
1: Sí, Minerva. Que, por cierto, era la tercera en esa lista como de los que lo habían hecho.
0: Exacto, los primeros dos no contestaron.
1: No contestaron, uno porque estaban juntas y el otro porque no escuchó o no sé qué, entonces...
0: Pues, estaba en el live.
1: Sí, justo, entonces pues no te tocaba.
2: Oye, pero la diferencia del registro fue de microsegundos, ¿no? Fue una cosa espectacular.
1: Sí.
2: Qué chido que estuvieron al tanto del álbum digital de fiestafutbol.com.mx.
1: Bueno, pues bueno. Muchas felicidades y sigan pendientes de las promociones que tenemos aquí en Bitsy.com, ¿no?
0: Perfecto. Pues ahora sí, con esto acabamos oficialmente la fiesta del fútbol.
1: Sí, ya se acabó.
0: Sí,
1: se acabó. Dentro de 4 años.
0: Nos volvemos a ver dentro. Bueno, sí.
2: Sí.
0: 9:51 a.m. Vámonos. Gracias a Chris, operación y producción de este programa. Gracias, Robert. Gracias, Frank.
1: Gracias, amigo. Mañana nos pidan el Beat Morning.
0: Yo soy Wallace y gracias. Hasta mañana. 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
5: Samsung lanza teléfono Galaxy Beat enfocado en creadores musicales. Samsung sorprendió con el anuncio del Galaxy Beat, un smartphone diseñado para músicos, productores y DJs. El dispositivo integra un micro de condensador retráctil, interfaz de audio con latencia ultra baja y compatibilidad nativa con Ableton Link. Además, incluye una app Beatcraft, un DAW móvil con pads y sintetizadores incorporados. El Galaxy Beat puede transmitir audio en vivo en calidad FLAC y cuenta con un ecualizador físico lateral. Samsung busca posicionarse como pionero en el campo del smartphone musical profesional, disponible en 3 colores, negro mate, violeta y edición limitada Glow in the Dark.
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3: SoundCloud lanza herramienta de mezcla automática con inteligencia artificial para DJs emergentes. La plataforma introdujo Mixflow, una función impulsada por inteligencia artificial que permite a los DJs novatos generar sets mezclados automáticamente con su librería de música. La AI analiza el tempo, tono y energía de las canciones para crear sesiones fluidas y listas para compartir. Además, Mixflow genera portadas automáticas, descripciones atractivas y hasta un mapa visual del set. Los usuarios pueden editar las mezclas y después practicar con una interfaz sencilla. Esta función busca reducir la barrera de entrada al DJing y fomentar la creatividad entre jóvenes sin acceso a equipo físico. Mixflow ha sido probado por colectivos en Brasil, India y México con muy buena recepción.
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0: André, amigo, ¿cómo estás?
1: Muy bien, amigo, porque hoy es jueves de... Combo Breaker. Oye, este Silva Bompa es de Manchester. Manchester. Me recuerda esas frases de tía norteña de... ¡No Manchester, hijo! Ay.
0: ¿Qué? La primera vez que escucho esa frase, amigo.
1: No, ahí está.
0: Pero
1: está,
0: es genial,
1: ¿eh? Están memazos, están memazos. ¡No Manchester!
0: ¿Cómo estás, amigo?
1: Muy bien, amigo. ¿Por qué es jueves de...?
0: Le pregunto lo mismo y responde
1: claro. ¡Puñito!
0: Corazón amorfo.
1: Corazón coreano.
0: Y suéltame la mano. Pero, amigo, ya que dijiste que es jueves de... Breaker. Explícanos, ¿por qué hoy es jueves de...?
1: Viene un poquito lagueado, le vamos a cambiar la pasta térmica a nuestra inteligencia artesanal. Ay, pero, amigos, pero... Ajá. No crean que es pasta térmica, es pasta dental.
0: ¿De menta o de...?
1: Una menta la vamos a dar.
0: Guay, hoy viene... Hoy escogió el camino de la violencia el negro Salcedo, ¿eh?
1: Porque al terminar el lado más basura, del locutor más basura, del fuckboy, and Frank,
0: oh yeah,
1: los Dirty Beats de su camarada negro Salcedo. Hoy es jueves de Dirty, Dirty, Dirty Beats, de los beats sucios, de los beats oscuros, de los beats crudos.
0: ¡Ay,
1: esos
0: cuidado!
1: Permitidos, esos que sí nos ponen a bailar y no nos duermen. Esos... Esos beats.
0: Ok, muy bien. ¿A partir de qué hora, amigo? Repítelo.
1: 8 de la noche.
0: Perfecto, amigo. Pero, por eso es jueves de coco.
1: Pero ahora la pregunta. ¿Tú cómo estás, amigo?
0: Muy bien, amigo. La verdad, la ciudad está un poquito cargada de tráfico, pero sí, lo normal, lo que podríamos esperar, ¿no?, del día a día, amigo.
1: Bueno, pues que hay unos que dicen que, ay, que mucho tráfico, que no sé qué. Es que si el tráfico es una situación recurrente, es necesario ajustar los horarios de salida para evitar esos percances, ¿no? Bueno. O sea, es una solución fácil.
0: Yo por eso
1: no es complicada.
0: ¿Sabes qué es lo mejor de vivir lejos, amigo?
1: ¿Qué?
0: Que ya siempre te predispones a salir 2 horas antes al destino o a la cita o a cualquier lugar. Y siempre que llegas 1 hora antes es como de, bueno, vamos a ver qué hay en nuestro alrededor. Y empiezas tu second quest.
1: Ajusta tus horarios de salida para evitar retrasos.
0: Así es, ¿no?, amigo.
1: Y ya no se pone de pretexto el tráfico. ¿No?
0: Sí, amigo, correcto. Pero ¿quién está en la parte de operación y controles? Esa es la pregunta del millón.
1: No sé quién quiera ser hoy el compañero trabajador.
0: Ah, viene molesto, querido negro Salcedo, no, viene sassy.
1: No, no, porque estoy en modo precaución.
0: A ver, ¿viene sassy el negro Salcedo, inteligencia artesanal, sí o no?
1: No,
0: ya ves, no, dijo que no. La pensó, dijo, sí, ¿qué respondo?
1: Jamás. Mark Cox en los controles de operación de este su programa, amigo.
0: Oye, oh, yeah, un honor, un placer y un privilegio contar con tu presencia el día de hoy y con cada uno de los random que nos escucha a través del 100.9 del FM, a través de bitdigital.mx, la aplicación disponible para iOS, para Android de manera gratuita, y la página bitdigital.mx.
1: ¿En qué vamos? ¿En el correo? Ya ni me...
0: Ahora sí, redes sociales que encuentras en
1: bitdigital.mx, amigo. Facebook, Instagram, TikTok y Twitch, @bit09fm, Twitter, @bitoficial, YouTube, @bit09fm oficial, y el correo electrónico, que es importantísimo,
0: bit@nrm.com.mx.
1: Teléfono en cabina
0: 55 51 66 1009,
1: y nuestro canal de difusión de mensajería instantánea, 55 25 63 16 89. Hoy les hicimos una pregunta a los randoms. ¿Qué pequeña victoria ya pueden presumir el día de hoy jueves? Aunque sea haber salido de la cama sin negociar demasiado. ¿Qué nos pusieron, amigo?
0: Pues bueno, un saludo a nuestros administradores Omir y Yazdi. De este lado, Omay dice: excelente jueves, familia random. Saludos, André y Negrito Salcedo. Hoy voy a presumir que ya me gané un concurso en mi trabajo. Y toca festejar al rato escuchando al señor de la noche.
1: Ese soy yo.
0: Mitad DJ, mitad locutor, el señor de la noche.
1: Guau, guau. Comandante Chorizo Power. Ah, no es cierto. Angelmu, feliz jueves de... Randoms y duelo Chocofresa. Mi primer victoria del día es poder estar viva para disfrutar de las 4 horas más aleatorias y divertidas de Beat. Muchas gracias, Angelmu.
0: Eso. Ahora sí, el comandante. Mis queridos randoms, mi pequeña victoria es no dormir en mi trabajo, continuar como máquina del chambeo y escuchar a los randoms. ¡Viva el combo!
1: Súbele, por favor, al true friend James Hype.
0: Sí.
1: Oye, que nos mande un saludo, ¿no?
0: Por favor, a ver.
2: I'm Jake Hyde. What's up, Random Buddies?
1: ¡Ay! Suena así. Helicóptero. Esto es poder.
0: ¿Viste que apenas le mandaron una memoria de una forma muy peculiar y curiosa?
1: Sí.
0: Eso sí que hace al ratito lo platicamos.
1: También se tomó, no sé, la semana pasada se tomó unos días.
0: Sí.
1: Para la boda de su hermana.
0: Sí.
1: Y dije, qué padre, ¿por qué no me invitó? Juan Carlos.
0: Les meseríamos.
1: Ahí estacionamos las naves, lo que sea. Juan Carlos Ríos, what's that? Buen día, amigos Salcedo y André y Mark Cox. La pequeña victoria del día de hoy jueves, una compañera de la oficina, pero de otra área, me dio el número de cel para salir hoy con ella.
0: ¿Qué?
1: Ya sé, en la nómina está prohibido, pero hoy saldré con ella.
0: ¡Ay, bien! Ay, caballero, déjeme estrechar su mano de poeta a poeta.
1: ¿Este Hitch?
0: Correcto. Fabiola, ¿qué dice? La pequeña victoria que puedo presumir es que... ya cayó la quincena.
1: ¡Ay!
0: Muy sí, bien. Cierto. Y feliz de escuchar a mi dúo favorito Random. Saludos. Eso, Fabiola.
1: Bueno, pues seguiremos con más saludos de ustedes. Por lo pronto, escuchemos a Steve Lawler.
0: Con eso, ¿qué es?
1: ¡Sas, sas, sas!
0: Ya cayó la quincena.
1: ¡Sas! Ya me emocioné.
0: Yo soy Negro Salcedo.
1: Yo soy André y escuchas Random aquí en Beat 100.9.
0: Vamos, music.

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0: Australianos, Rufus Du Sol, con esto llamado Place, No Place, aquí en Random con André y Negro Salcedo. Australia tiene muy buenos exponentes, amigo.
1: Muy buenos.
0: Fisher,
1: Knife Body,
0: Alison Wonderland.
2: ¡Ah! Unos de birria.
0: Suéltame la mano, pero no tocaste madera antes, bro.
1: Pasa cuando se nos sincroniza la testosterona.
0: Exacto. Timmy Trumpet.
1: Timmy Trumpet.
0: También. Buenos australianos, amigo.
1: Muy buenos, amigo.
0: Así es, pero bueno. ¡Uy! De repente sí los cortó de golpe.
1: De hecho, su nombre era Rufus. Así, Rufus. Pero cuando entraron al mercado norteamericano, pues ya estaba registrado ese nombre. Entonces le pusieron Rufus. Du Sol. Ah, perfecto, ya.
0: Me encanta así de repente muchos nombres como nacen, ¿no? De que no puede ser así.
1: Sí.
0: Bueno, le voy a añadir este y punto.
1: Es que esa banda norteamericana llamada Rufus estaba hasta cierto punto la asociabas con Chaka Khan.
0: Uh-huh.
1: No, Chaka.
0: Sí.
1: Sí. Qué gran vocalista, pero bueno. Ok. Amigo.
0: Sí.
1: A ver, vamos a seguir leyendo unos poquitos mensajes de los randoms.
0: Ok.
1: Amal dice: hola, mi buen dúo. Excelente jueves de Combo Breaker. Pongan algo como Free Your Mind.
0: Ok, ok.
1: Precioso mix.
0: ¿Qué dice el precioso?
1: ¿Qué dicen por allá?
0: Más que iba a decir, dice Manu Sam: buenos días, Random. Mi pequeña victoria es amanecer bien y que mis deudas no han aumentado.
1: ¡Ah, qué bueno! Qué bueno. Buena gestión de tus...
0: Los intereses no te están comiendo y no estás dando el pago mínimo. Bien ahí.
1: Excelente tarde, Negrito y André. La victoria que puedo presumir hoy es que ya puedo volver a trabajar después de una operación de intestino. Saludos y bendiciones de parte de Precioso Mix y Titina.
0: Eso, pues qué bueno que todo salió bien, mi querido Precioso.
1: Qué bueno que salió bien tu operación. Qué bueno que ya estás regresando al trabajo. Y qué bueno que estás con Titina.
0: Exactamente, amigo.
1: ¿Qué más, amigo?
0: Por acá dice el Emma: what's up, Randoms? ¿Qué pequeña victoria ya pueden presumir hoy? O sea, nos está preguntando aparte a nosotros y ya dio su respuesta.
1: Ah, es que el profesor pregunta primero. Ale, mi pequeña victoria.
0: Me dejaste terminar de...
1: Ah, pues es que me haces la pausa.
0: Usted dijo la pregunta, no pensé que no quisiera responderla, pero bueno. Dice: levantarte temprano con todas las sábanas pegadas, pero con la fortuna de poder preparar un exquisito café y no comprarlo. Jueves de... Combo Breaker. Eso, ahora sí adelante.
1: Fíjate que coincido con... ¿Quién escribió eso?
0: El Emma.
1: Coincido con el Emma. Yo sí soy, junto con Fertz, haz de cuenta que un mes y un mes, o cada mes y medio, 2 meses, nos cooperamos para comprarnos un cafecito de 2 kilos, 1 kilito de café así de mixto. Ah, este es de Oaxaca, Veracruz y Chiapas. Ah, perfecto. Sí. No, este nada más es de Chiapas y Veracruz. Somos muy cafeteros.
0: Sí, sí me ha tocado probar el café.
1: Entonces, ¿te sale bien? O sea, sí es un costo-beneficio el hecho de que te compras un costalote de café bueno, café y mexicano o colombiano, lo que sea, y a que estés diario pues invirtiéndole en algo que a veces no es lo adecuado, ¿no?
0: Que todavía si uno tuviera más tiempo, que compraría el grano de café para molerlo él mismo, ¿no? Uno mismo. Pero pues a veces, por cuestiones prácticas de la vida del chambeo, pues es más rápido soluble, ¿no?
1: Ale, mi pequeña victoria es mandar saludos todos los días hasta que mi persona especial me hable y me diga: lo escuché. Hola de nuevo, quedé así porque mi saludo anterior no lo escuchó. Donde él está, a veces es un poquito difícil que los escuche. Un saludo grande para los pintores Isma y Grillo y para Esler, el pintor. Esler, mi amor, siempre contigo, no lo olvides. Atentamente, Ale, no pienses que yo.
0: ¿Cómo que tú, eh?
1: No, Ale.
0: Ahorita que dijo Esler, me acordé del lío de ¡Esquere! ¡Qué joya, amigo! Pero bueno, por acá también tenemos a... la ambulancia, servicios de ambulancia en emojis.
1: Ajá, ajá.
0: Que dice: la victoria de hoy es sobrevivir a la quincena con Bit 100.9. Arriba esos cumbiones electrónicos.
1: Muy bien, muy bien. Bueno, pues, ¿qué les parece si más adelante te voy a hacer una pregunta, amigo? ¿Tú te enfermas al volver de vacaciones?
0: Hay dos preguntas que te tengo
1: Yo
0: que
1: tengo
0: responder.
1: Una respuesta también.
0: Bueno, primero, ¿qué son vacaciones?
1: Ajá.
0: Y segundo, Argentina. Ah, no, ¿verdad?
1: Yo podría enfermarme si me fuera de vacaciones, pero pues como no me voy de vacaciones,
0: no me puedo enfermar. No, y aparte nuestra línea de trabajo no nos permite enfermarnos.
1: Así es.
0: Así que tampoco aplica, amigo.
1: Bueno, más tarde les hablaremos de las causas que pocos toman en cuenta cuando regresas de vacaciones. Pero termina, Esteban, termina. Termina este, Van. Ya terminaste. Perfecto. Amigo, vamos a escuchar a Hot Sincerity 2.
0: Con esto que es Sonedo.
1: Ay, pensé que sea Sondeo. Yo soy Negro Salcedo.
0: Yo soy André y escuchas Random aquí en Beats 100.9.
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2: Toma tus precauciones ya que en Calzada San Antonio Abad hay carga vehicular desde el Metro Chabacano hacia 20 de noviembre por labores en el puente peatonal. El carril de la derecha está cerrado.
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2: Brodat y Modular Moon lanzan documental sobre síntesis modular en Europa del Este. El DJ alemán Brodat se ha asociado con la Academia Modular Moon para lanzar un documental titulado Oscillators of Resistance, que narra el renacimiento de la síntesis modular en Europa del Este. El film recorre talleres de Polonia, Estonia y Ucrania, donde artistas locales usan sintetizadores como forma de expresión política y cultural. El documental busca mostrar cómo la música experimental se convierte en una herramienta de resistencia y cómo la comunidad modular mantiene viva la innovación sonora en contextos difíciles.
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0: Guy J con eso que es Worlds Apart en un original mix aquí en Random de Beat 100.9 Total Music, siendo la 1 de la tarde con 14 minutos. Amigo, la temperatura
1: como el día de mi cumpleaños, 25.
0: Ah, día 25. 25,
1: estamos a 25
0: grados.
1: Y hay zonas de la Ciudad de México que ya está lloviendo.
0: Sí.
1: Unbelievable.
0: No, unbelievable. Ese calor y lluvioso es horrible. El calor como de selva tropical, ¿no, amigo?
1: Uy, sí,
0: no. Húmedo.
1: Húmedo.
0: Fuchi, pero, fuchi. ¿Prefieres el calor húmedo o el calor seco? Como ninguno. De desierto.
1: Pero ninguno. Sí, híjole. Es que, ¿sabes qué? No, seco.
0: ¿Más seco que húmedo?
1: Sí. Es que el húmedo todo el tiempo estás con la... Así,
0: con el bochorno.
1: Sí.
0: Y el
1: mojado,
0: seco es
1: de la ropa, sí,
0: ningún
1: no.
0: calor es bueno, pero no. Uno es peor que otro, no, amigo. No, no.
1: Pero bueno, amigo.
0: Sí.
1: Les estábamos comentando. Toda la madrugada hicimos un estudio. Nos dormimos tarde, tardísimo.
0: Sí, claro.
1: Cuando regresas de vacaciones, los que tomaron vacaciones y pueden tomar vacaciones. Uh-huh. Regresas de vacaciones con qué? Pues con fotos, recuerdos, algo de ropa sucia. Pero de pronto. También con tos, cansancio o el estómago organizando su propia protesta de no me quiero regresar de la vacación.
0: Uh-huh.
1: Entonces, pues básicamente uno pensaría, descansar no te enferma. ¿Ok?
0: No.
1: O sea, descansar no te enferma.
0: No.
1: El problema puede estar en todo lo que hicimos mientras descansábamos. O sea, dormir poco, comer distinto, cambiar de clima y convivir con media Ciudad de México a donde te fuiste de vacaciones.
0: Es que es eso, amigo, que dices, me voy de la ciudad para descansar de la ciudad y te encuentras a media ciudad en el sitio de vacaciones, amigo.
1: Así es. Entonces, lo que sucede es que durante esos días... pues cambiamos prácticamente todos nuestros usos y costumbres, ¿no? O sea, todo. Dormimos menos, ¿no? Si estás acostumbrado a levantarte temprano, te levantas más tarde.
0: Exactamente.
1: Si estás acostumbrado a llevar, no sé, tus tres comidas fuertes y tus dos colaciones, haces una y dejas muchos espacios para la segunda.
0: Uh-huh.
1: Todo esto, pues, afecta nuestro sistema inmune.
0: Ok. Sí, efectivamente. Y es que, pues, de acuerdo con el doctor Rodríguez Álvarez, es frecuente que durante las vacaciones estas personas modifiquen sus hábitos cotidianos y eso tenga impacto directamente en la salud, ya sea alterar los ciclos de sueño, la alimentación, la actividad física e incluso los ambientes en los que se permanecen, lo que representa condiciones diferentes y algunos riesgos adicionales, amigo.
1: Ahora bien, los niños, ¿no?
0: Uh-huh.
1: Pero los niños, el piano. Bueno, en el caso de las niñas, los niños y los adolescentes que cursan pues los programas de educación básica, destacan que al estar en un periodo vacacional de varias semanas, afortunados ustedes, no los envidiamos, y en muchos casos ya sin la supervisión o los cuidados de papá, de mamá o de algún adulto, pues están expuestos a riesgos adicionales como accidentes, intoxicaciones y violencia, ¿no? Por lo que recomiendan, o bueno, la recomendación es que fortalezcan las medidas de cuidado dentro del entorno familiar y con los vecinos. Pero bueno, ¿cómo evitar enfermarse después de las vacaciones?
0: Perfecto, pues bueno, para reducir este riesgo de enfermarse después de que te la pasas súper bien, de que vas al balneario, de que vas aquí al Nevado de Toluca, donde tú quieras ir... Entre ellos, destaca lavarse las manos con frecuencia. Esto yo creo que está de más el saberse que tienes que ser una persona higiénica.
1: Es un must.
0: Exactamente. Uh-huh. Esto es muy importante y mucha gente luego no lo hace. Consumir agua potable. Tomar agua, créanme que es un gran alivio para el cuerpo. Y obviamente los alimentos bien cocidos. Además de qué, amigo.
1: En sitios con una alta concentración de personas... Sobre todo pues, si viajas a otro lado fuera de México o dentro de México y te vas en avión. Ante la presencia de síntomas respiratorios, usen cubrebocas, por favor.
0: Uh-huh.
1: Por favor. También es una medida muy útil. No necesitamos otra pandemia.
0: Exactamente. Igual mismo, cuando sea posible, también se aconseja dejar un día de transición entre el regreso del viaje y la reincorporación al trabajo o la escuela, con el fin de recuperar gradualmente los horarios habituales de descanso.
1: Ahora, pues básicamente las vacaciones no deben verse como una amenaza para la salud. Por lo contrario, representan una oportunidad para descansar, mejorar la alimentación, realizar actividad física y reducir el estrés cotidiano. Este es un estudio de la máxima casa de estudios, amigo.
0: Así es, amigo, que de hecho yo creo que, no sé en tu caso, que sea más fácil o qué pasa más, que te enfermes o que el ciclo de sueño cambie y te tengas que readaptar a volverte a parar temprano.
1: No sé.
0: Yo
1: no,
0: sufro
1: no
0: más con la segunda.
1: No, no me cuesta trabajo levantarme temprano. Ay,
0: mañana me paro temprano. Mañana, hoy me puedo desvelar. Hoy es viernes con los compas.
1: ¿Y lo luego? Que sí, de repente me doy más libertades de dormirme más tarde. Y eso sí me empieza a pegar. Decir,
0: las desveladas ya cuestan.
1: No, me refiero a eso. Sino que estás acostumbrado a levantarte 4:30 de la mañana y te duermes más. Dice, no pasa nada. Otra partidita. Uh-huh. Otro ranqueo, ¿no? Ahí. Y te duermes tarde y no me gusta, aunque duerma mis 8 horas, no me gusta despertarme pasadas las 10, pasadas las 9, pasadas las 8. Entonces eso como que es más un rollo mío. Que,
0: sí, es lo que me
1: no, pero no es el hecho de que te pese.
0: Sí, sí, sí.
1: No, no me pesa levantarme.
0: Es una cuestión tuya.
1: Es una cuestión de...
0: No te sientes cómodo.
1: Me siento inútil levantándome después de las 10 de la mañana, así fácil. Me siento inútil.
0: Soy un inútil, Marquito. Ay, sí. Pero bueno, ustedes díganos con qué batallan más, con la enfermedad post-vacación o con los horarios de sueño. Y mientras, amigo, ¿qué vamos a escuchar?
1: Buka Shade, con esto llamado
0: Cut the Strings.
1: Yo soy Negro Salcedo.
0: Yo soy André y escuchas Random aquí en Beat 100.9.
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0: La banda inglesa de pop de 1975, About You. Aquí en Random, increíblemente, con André Negro Salcedo.
1: ¡Qué joya, amigo! Una de la tarde con 50 minutos, amigo.
0: Temperatura 25 grados. ¡Oh, qué escuchamos!
1: ¡Uy!
0: ¡Móvil! ¡Súbele, por favor, hermoso!
1: ¿Tú has tenido la oportunidad de ver a Movie en vivo?
0: Sí. De hecho, es más, ahorita lo busco, espera un tantito. Pero amigo, antes de estos grandes festivales, de estos festivales gigantes, enormes, las pantallas monumentales, los boletos que ahora cuestan prácticamente un órgano no esencial, la cultura rave era mucho más sencilla. Un espacio, un contexto, un campo, unas bocinas, miles de desconocidos y la sensación de que durante unas horas el mundo podía funcionar de otra manera. Y esto lo recordó Moby precisamente el fin de semana pasado, porque el buen Moby estuvo tocando.
1: Así es, amigo.
0: Allá en Reino Unido.
1: Y es que Moby aprovechó su actuación en On the Beach en Brighton este fin de semana para poder rendir homenaje a bien esta cultura rave británica. Obviamente tomó el micrófono a mitad del evento y compartió con el público su historia personal con la música británica.
0: Justamente contó que su fascinación por Reino Unido comenzó desde pequeño escuchando artistas como The Clash, Joy Division, New Order, y los Sex Pistols. También reconoció que el house nació en Chicago y que figuras como Frankie Knuckles construyeron sus cimientos. Sin embargo, explicó que fueron los británicos quienes tomaron el house y el techno, lo sacaron de los clubs y lo convirtieron en una experiencia colectiva. Creo que eso es algo que le gusta a Fatboy Slim.
1: Así
0: y
1: es,
0: precisamente,
1: amigo,
0: allá en Brighton, aquel 2002.
1: Y que tal cual, lo cito, aquí es donde explotó la música house, aquí es donde explotó el techno, y gracias a algunos de los pioneros como Paul Oakenfold, Danny Rampling, Pete Tong y Carl Cox, no creo que sea una exageración, ustedes inventaron la cultura rave.
0: ¡Claro! Y también comentó que su primer rave británico fue el Rain Dance en 1991, según sus palabras, una noche cálida en medio de un campo rodeado por aproximadamente 10.000 personas. ¿Qué son 10.000 personas ahorita en un rain?
1: Nada. Sí son, ¿eh?
0: Sí, oye.
1: Y que aparte el DJ puso Everybody's Free de Rosala, que justamente acababa de estrenarse y que todo el mundo levantó las manos y fue simplemente algo perfecto. ¡Ah!
0: Ahora,
1: qué bonito, y justo te iba a preguntar, ¿tú recuerdas ese primer evento en el cual te diste cuenta que lo tuyo era la música electrónica?

0: Viste cuando te pones y te clavas en la producción a saber cómo lo hizo estos sampleos de las películas sí. que se hacían. Lo pone en reversa.
1: Recomendación random, vayan a su canal de YouTube de Moby. Ahí te da unas cátedras sí. musicales increíbles. Esto también me recuerda a su libro Porcelain. ¿Mm? Su historia. Bueno, su ¿cómo le llama a él?
0: Su no es autobiografía, su...
1: Mis memorias, exactamente. Exacto. Que de hecho me compré el libro y lo estoy leyendo. Nah, es una joya.
0: Siento que en su momento era el Chris Lake de esa época, en el cual te explicaba y te desglosaba todo.
1: Sí. Pero bueno, ¿a qué nos lleva esto? La conclusión de todo esto que comenta Moby, más que discutir quién inventó qué, uh-huh. el mensaje recuerda que la electrónica siempre ha crecido viajando. Uh-huh. Nació en distintas ciudades, cruzó océanos y encontró en Reino Unido una pista enorme de baile. Porque un rave, amigo, uh-huh. no fue solamente música así a todo volumen. En algún lugar sin señal. También fue comunidad, uh-huh. libertad y miles de personas descubriendo que por unos minutos podían respirar al mismo BPM. ¡Oh!
0: Ustedes no lo pueden ver, pero en esos momentos el negro salseo empezó a levitar así en su silla. Ya estaba casi llegando al techo. Lo tuvimos que amarrar.
1: Agarra mi mano.
0: No, suéltala. No te dejaré ir, amigos. Se está elevando.
1: Para mí, uno de los mejores discos de Moby es Play.
0: Sí. Play. En definitiva. Uh-huh. Me dolió que no pudiera presentarse el año pasado aquí en México, que era uno de los
1: queríamos
0: invitados.
1: Ver sí. y canceló de último momento. Aunque iba a ser un DJ set.
0: Dices, no importa. Exacto. Creo que esa esencia que ha mantenido Moby es justamente esa conexión con la música. Y a pesar de que en su momento tuvo un beef con uno de los raperos más importantes de Estados Unidos, que es Eminem, al final sí. del día supo cómo responder de una forma no agresiva, sino musical.
1: Así es, amigo.
0: Así que ustedes cuéntenos, Moby, para ustedes, ¿qué representa? ¿Cuál fue sus primeros tracks? Y si les gustaría ver a Moby aquí en México.
1: Por lo pronto, amigo.
0: Vamos con lo que sigue. Yo soy André.
1: Yo soy Negro Salcedo.
0: Y escuchas Random aquí en Beat 100.9.
1: Salud, music.
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1: Se prevé afectación vial en inmediaciones del World Trade Center, ubicado en calle Filadelfia y Avenida Insurgentes, en la colonia Nápoles, alcaldía Benito Juárez, ya que hay un evento más tarde.
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3: Científicos crean un robot tan preciso que puede vencer a la mayoría de los humanos en el Jenga. Este robot está pensado para tratar un reactor de fusión. Es tan preciso que puede reemplazar azulejos o usar un destornillador, entre otras cosas. No obstante, la Autoridad de Energía Atómica del Reino Unido, UKEA, afirma que usan el juego del Jenga para entrenar a sus equipos en el manejo remoto. Y es que Mascot cuenta con un sistema de control remoto que permite a los operadores sentir lo que está tocando. Se espera que este robot también ayude a los expertos en otros campos, como la eliminación de desechos nucleares, la exploración espacial, la minería, la atención médica y el transporte.
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0: Una temperatura de 26 grados. Sigue subiendo el termómetro.
1: Amigo, 26 grados. ¿En qué momento se sienten 26 grados ahorita con esta nubosidad?
0: En este, a las 2:41. Ah, en este perfecto. Momento.
1: 14:41, que es una señal. Ay, sí, ajá. Así es, amigo, que después de todo en este jueves de... Combo Breaker. Estamos listos para esos Dirty Beats más al rato en la tarde, noche, o ya es más bien noche.
0: No, ya es noche.
1: Ya es noche.
0: Ya es noche.
1: Pero amigo,
0: sí.
1: ¿Hoy de qué trae antojo la máquina de los Dirty Beats?
0: La máquina de los Dirty Beats.
2: Group.
1: ¿Y eso con qué se come o qué?
2: Group sucio.
1: Ah, que aparte tenías ahí un audio que nos querías mostrar, amigo.
0: Cierto, cierto. A ver dónde está.
1: Antes de que se nos olvide, está. Pasando del tema de cierto artista que ha marcado toda una generación y que estábamos platicando.
0: Estábamos hablando de Moby. Uh-huh. ¿Ok? Bueno, ahí les va.
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0: Si Moby, dice que escuchen los Dirty Beats, ustedes los escuchen.
1: Exactamente.
0: Punto, y punto. Él es güerito, pero terminando los programas mandaron un meme, memazo. Una comparativa en que Moby y Frank son la misma persona en un multiverso, cual Spider-Man.
1: Exacto, Arts, creo que ahí lo mandó directamente desde Nueva York, el querido Arts, ahí, este gran memazo, amigo.
0: Muy bien.
1: Separados al nacer, unidos por la música electrónica.
0: Yeah, baby.
1: Frank y Moby.
0: Muy bien.
1: Ahora sí, amigo.
0: Sería Phoebe, ¿no? Phoebe.
1: Sí.
0: Hoy.
1: ¡Ah! Hablando, lo hemos invocado.
0: A ver,
1: exacto.
0: Ustedes saben de quién hablamos cuando escuchan esto. Amigo, los randoms acaban de mandar esta exclusiva.
2: Estoy más guapo yo.
1: ¿Sí? Exactamente, sí, amigo.
0: Sí.
1: ¿Cuándo se separaron? ¿Qué pasó ahí?
2: Así... Somos primos lejanos.
1: Sí, ¿no?
2: Sí.
1: El buen Moby. Que justo
2: de hecho,
1: platicando.
2: Yo recibo regalías también por Moby Dick todavía. De las ventas de mi tatarabuelo.
0: Sí, sí, pero creo que es una versión oscura, ¿no?
1: Sí. Moby Dick.
0: Moby Dick. No es Moby Dick, es Moby Dick.
2: Deck.
0: Es Moby Big Dick.
1: Ahora. Hablando de antojos, dice.
0: Ah, ¿eso vas a comer?
2: Ah. Antojo, cómete un.
1: Moby Dick. ¿Cómo estás, amigo?
0: Bien.
1: ¿Qué tal te trata el querido jueves de...?
2: Pues mazo, ¿eh? Ha sido un día como complicado.
1: Sí,
2: ahorita me sacó una sonrisa.
0: Mira, ahorita quitamos aquí los micrófonos, quitamos los players y te hacemos una ceremonia de chocolate aquí. O de
1: ¿chocolate amargo o chocolate dulce?
0: No, lo que quiera el titán. Lo que quiera el titán.
1: Pensé que te iba a decir, ponemos aquí la alberca con lodo de chocolate para pelear para ti.
2: Chocolate picoso.
0: No para pelear para ti, ponemos a alguien para pelear por
1: ti. ¡Ay! ¿Qué? Veo a Marcox bien apuntado, ¿eh?
0: ¿Ah, sí?
1: ¿Sí?
0: ¿Por qué alzaste la mano, Marquito?
1: ¿Por qué te estás ofreciendo como tributo?
2: Mira, como dice la gorra del Bebo, hablemos sin vergüenza.
1: ¡Ah! Exactamente, amigo.
0: Mira, dice, ¿qué dice este? Honorio, Moby, el de antes, Frank.
2: El Honorio, después. Es un honorio platicar contigo.
0: Es un honorio.
2: Por enésima vez el mismo chiste.
1: Ese mero, amigo.
2: Qué honorio que nos escribas.
1: Qué placer, qué privilegio, ¿no?
0: Eduardo Arenas le manda un saludo a Frank.
2: Gracias.
1: El buen David Arenas también anda disfrutando de la bebesión, pero desde la vacación, amigo.
2: Que toda la familia Arenas escribe este programa, ¿o qué?
1: Yo creo que han de ser hermanos lejanos.
2: Oye, o es literal la arena para el WhatsApp ahí.
1: Ah, puede ser.
0: El tío Jodidi, a.k.a. Karen Macho,
1: sí.
0: Dice un saludo al Fuckboy.
1: Eso.
2: Saludos, tío Jodidi.
1: También Paquito Jones dice saludos al poderosísimo Fuckboy.
2: Órale, qué chido. Qué amables,
1: también
2: gracias.
1: Yazzy, el carpintero Humberto también, Eder.
0: Lo que más le gustaría, pásanos tu cuenta de PayPal, amigo.
1: Ahí se van otras regalías. Pero bueno, amigo, ¿qué vamos a escuchar?
0: No, a ver, que nos platique el flaco, ¿qué lo trae por acá?
2: No, venía aquí a platicar cositas contigo del WhatsApp.
0: Ah, perfecto. Ay. Perfecto, va, ok, entonces vamos a lo que sigue.
1: Yo soy André.
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2: Yo soy el Fuckba.
1: Y nos escuchen aquí en Random de Beat 100.9.
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2: Considera que luego de manifestantes se libera la circulación en Plaza de la República a la altura de Paseo de la Reforma.
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3: Intel anuncia chips neuromórficos para procesamiento creativo en tiempo real. Intel ha presentado su nueva línea de chips neuromórficos, diseñados para simular la forma en la que el cerebro procesa información. Estos procesadores prometen revolucionar campos como la música generativa, el diseño audiovisual y las instalaciones artísticas. A diferencia de los chips tradicionales, los neuromórficos no funcionan con instrucciones secuenciales, sino con redes neuronales que aprenden patrones y reaccionan en tiempo real. Esto los hace ideales para sintetizadores inteligentes, instalaciones interactivas o visuales en festivales que respondan al movimiento del público. Intel ya trabaja con artistas como Daito Manabe para integrar estos chips en shows audiovisuales experimentales.
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0: Durante y Emi Galván con eso que es Lunar Circuit aquí en Random de Beat 100.9 Total Music, siendo las 3 de la tarde con 10 minutos, amigo.
1: Y la temperatura, a ver, que el flaco adivine. A ver, espérate, hay que prepararnos todos. Que el fuck boy. A ver, ¿cuál es la temperatura, amigo?
2: 20 grados.
1: Como es primera vez, te vamos a dar chance. A ver, otra oportunidad. Temperatura.
2: 22 grados.
1: Híjole, la tercera oportunidad. Chale.
2: 21 grados.
1: ¡Sí!
0: ¡Ah, 21 grados!
1: Todo cerca, todo cerca.
2: Le atiné cuando me toqué la entrepierna. Dije.
1: Ah, no, entonces es el calor seco húmedo.
0: 35 grados.
1: O son 45.
0: Y un montón de bebida de cebada.
1: Oye, Amal nos escribe: profes, la victoria de hoy es tener salud. Saludos a los BPM VIP. Y pregunta: ¿existen vacaciones acaso? Es que estábamos hablando, amigo, hace rato.
2: Ajá.
1: De que las vacaciones siempre, digo, los que se van de vacaciones, nosotros tres jamás.
2: Sí, no, de hecho.
0: Correcto.
1: Los que se van de vacaciones regresan muchísimo más cansados, incluso enfermos.
2: Uh-huh. Ah, claro, claro, que necesitas vacaciones para las vacaciones.
0: Uh-huh. Y que uh-huh. recomiendan un día entre el periodo que regresas de vacaciones y ir otra vez al trabajo.
2: Sí, sí, sí.
0: Pero a ver, justamente hay que hacerle la pregunta al querido Frank que le hicimos a los randoms al principio de este programa.
1: Adelante, por favor.
0: ¿Qué pequeña victoria ya puedes presumir hoy, amigo?
2: Qué pequeña victoria. La que tengo en el ref. Ah, no.
1: ¡Sí! ¡Muy bien! ¡Muy bien! Hasta el ingeniero se le despertó el ingeniero. Estaba reseteando una PC. Y fue así de, ah, perdón.
0: Ah, caray. Y ese enfriamiento líquido no lo conocía.
2: Y con 21 grados, pues sí.
0: Ah, claro.
2: Que oye, ratito, sí se antoja.
1: Aquí preguntan. ¿Ah? Amal, saludos, Frank. Cuenta el chisme del WhatsApp.
2: No.
1: No.
2: No. Por cierto, aplauso para María.
0: No sé por qué aplaudimos.
2: Ya
0: pero
2: ahorita entenderán por qué.
0: Ah, ok. Ah,
2: chequen su WhatsApp.
1: A ver. Ah, mira.
0: Ah, es que... Ok.
1: ¿Les vamos a comentar el chisme?
2: No.
1: Sí. No.
2: No.
0: ¿Aceptaremos más preguntas del tema?
1: No.
0: Tampoco.
1: A ver, ¿qué más dicen los randoms?
0: Dice de este lado, el querido fantasmita, ¿de quién es esa voz tan sensual que estoy escuchando?
2: Del André. ¿La que estás oyendo?
0: ¿Dónde?
1: Oye, dice Luisito, fuck boy, sí debe saberse. Sí debería de saberle a la temperatura, sí le sabe. Sí le sabe.
0: Y sí, ¿eh?
1: Sí. Mira, por ejemplo aquí, no dice el nombre de usuario, pero mi victoria será cuando el grupo Random pruebe mis deliciosos guajolocombo tamales y atole muy cerca de Santa Fe. Ah, caray, ¿dónde estás, hermano? ¿Dónde?
0: Eso no se dice dos veces, ¿eh?
2: Ah, pero ahorita el negro no come esas cosas. Está en régimen alimenticio.
1: Sí, ya voy estricto. Ya vamos para el año, sí, amigo André.
0: Yo no voy a mentir que de repente uno que otro desliz no, de comida. Sí. Dices,
1: ah, qué bueno que... Qué bueno.
0: Te digo, y viene el negro.
1: Qué bueno que enfatizaste comida.
0: Claro, de comida. De
1: que
0: comida.
1: Tenemos otros datos por ahí.
2: Oye, pero esos que tienen negocio de comida, digo, aquí en este grupo o en el WhatsApp en general, no, que deberían probar, pues, o sea, de probar queremos, pero jamás llegan las pruebas. ¿No? Nunca jamás.
0: Creo que de los pocos es Mario que sí nos ha traído los respectivos Mario, pasteles.
1: Sí. ¿Sí? Luego se nos desvía de horario, pero sí.
0: Luego. Sí, mira, Mike XS dice: salud, Frankie, ve. Nos adjunta su comida. ¿Qué es eso? Es. No es pancita, ¿sí?
2: Sí, es como pancita, según yo.
0: ¿Birria? ¿Será birria? O birria.
1: Yo le llamo pancita, porque muchos menudo.
2: Ah, no sé.
1: No sé.
0: Ah, dice, pues mándenme su ubicación y con gusto se lo llevo en una adaptación completa.
2: Prolongación Paseo de la Reforma 115, quinto piso, Paseo de las Lomas, Santa Fe.
1: Podría ser mañana en la mañana aquí a Frank y a Wallace, ¿no?
0: Exacto.
2: Un atolito de arroz. Un champurrado.
0: A ver, a ti, amigo, ¿qué se te antoja el día de hoy comer?
2: Hoy comer, fíjate que hoy así, si pudiera salir y escoger comer, creo que me echaría una buena hamburguesa.
0: Una hamburguesa,
2: una hamburguesa así de esas al carbón.
1: Oye, que hace 2 semanas nos llevó unos tacos.
0: Bien, es cierto.
1: ¿Cómo le llaman? Cerdo cubano.
2: Sí.
0: Muy bueno, sí. Hay
2: de carne al carbón, de hecho.
1: A ver, picaña.
2: Sí.
0: Un rico gusto culinario que tiene Frank. Muy bueno, amigo. Esa recomendación muy buena.
2: Muy bueno.
1: Tienes buenos gustos culinarios.
2: Porque lo demás.
1: Pero bueno. ¿Pero de quién hablamos? ¿Del Fox? ¿O del planeta del titán?
2: Lo que es, ¿no?
0: ¿Para qué decir que no?
2: Que sí, no, sí. Exacto.
0: Ay, un chicharroncito, ¿ves? Dice Paquito Jones.
1: Mira, ya empezaron a sacar acá las muñecas, Mari. Ah, ¿y yo? ¿Les he mandado?
2: Sí, nos has mandado.
0: Ah, claro, también claro. Mary. Sí.
1: A mí no. Exactamente, y justo puso, solo creo que al Fogboy no le ha tocado.
2: A mí no.
1: Bueno, una cosa es mandar y otra es que le toque, ¿no?
2: Primero tienen que mandar y luego ya les toca.
0: Ay, no.
1: Touché.
0: El meñique Bob. Ay, no, bueno.
2: Es como acción-reacción.
1: Claro.
0: No, qué reacción, amigo.
1: Estímulo condicionado, bien lo menciona Pablo.
0: Pablo del...
1: No, Pablo. No, Pablo. Pablo. Amigo, escuchemos a esta dupla ucraniana que va a venir ahora en noviembre.
0: Uh-huh. Arbat, junto con...
1: Who Makes Who.
0: Ok, interesante combinación.
2: Uh-huh. Como decía alguien por aquí, ya no está Juma de Who.
1: No, ¿cómo era la calle? Tecamac.
2: Ah, no, pero ese es alguien más.
1: No. Ah, no, bueno, sí. Pues ¿cuántos de esos hay? ¿Son en serio? ¿Qué?
2: Sí. Ahorita te digo quién decía Juma de Ju.
1: Órale, bueno. Esto es Closer.
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0: Clapton, en una colaboración con George Kranz, el cantante y productor alemán. The Drums, un track de 1983, el original.
1: Sí.
0: Después Clapton hizo un remix en 2017 y el año pasado pues, dijo, pues va de nuevo, ¿no? Aquí en Random con André y Negro Salcedo.
1: Así es, amigo, siendo las 3 de la tarde con 46 minutos, amigo. 3 de la tarde con 46.
0: ¿Cómo? ¿Ya terminamos?
1: Oh, sí, no pude decir. Sí. Lamento decirte que sí, no, pero ¿sabes decir qué es lo bueno?
0: ¿Qué es lo bueno?
1: Que hoy es jueves de...
0: Combo Breaker. Ah, yo pensé que iba a decir, es lo opuesto a lo malo. Porque al terminar el lado del personaje que se acaba de retirar de la cabina, porque sí, aunque no lo crean, el fuckboy come.
1: Yeah.
0: Oh yeah. Voy a comer.
1: El lado F está comiendo.
0: ¿A quién? No sé. Ah, no. ¿Con quién? Tampoco. Ah.
1: Oh yeah. Los estoy viendo. Sí, sí,
0: los
1: sí.
0: Dirty Pitcons, cámara Negro Salcedo. Y no se escribe Hilonen o Shilonen. Recuerden, randoms, que el buen Frank dijo que no se pierdan... Ah, por cierto, no se pierdan mañana el programa de la mañana, del Beat Morning. Especialmente el día de mañana, no se lo pierdan. Es lo que nos dice Hilonen o Shilonen, que Frank estuvo insistiendo toda la semana. Y nosotros también.
1: Así es.
0: No se lo pierdan el día de mañana.
1: Mañana 31 de julio. No se lo pueden perder. Tempranito, tienen que madrugar, ¿eh?
0: Oigan, pero ya saben.
1: Y si no lo saben,
0: lo sabrán.
1: ¡Ah!
0: 6 de la mañana.
1: Exactamente.
0: No se lo pierdan ahí.
1: No se lo pueden perder. Gracias a Mark Cox por la parte de operación y controles. Como siempre, un honor, un placer, un privilegio. Tengo miedo de preguntarte, amigo, pero ¿cómo te la pasaste el día de hoy?
0: Ah, bueno. Ahora no se enojó el...
1: Anda hiperactivo.
0: Sí. Ah. Espera, amigo, te mordiste la lengua, amigo.
1: Ah, sí, es cierto. Está moviéndose en la silla, ¿no?
0: Así es, amigo. Pero bueno, redes sociales, ¿dónde las pueden encontrar, amigo?
1: Bitdigital.mx, Facebook, Instagram, TikTok y Twitch, arroba bit19fm, Twitter, arroba bitoficial, YouTube y correo electrónico, amigo.
0: YouTube, arroba bit19fm oficial y el correo electrónico bit@nrm.com.mx.
1: Teléfono en cabina 5551-66109 y nuestro canal de difusión de mensajería instantánea.
0: ¡Pues de!
1: 55-25-63-16-89. Muchísimas gracias a todos los randoms. Muchas, muchas, muchas gracias por sus mensajes. Y pues ya, amigo.
0: Ok, que no la seguimos. Perfecto.
1: Que nos ligamos a los Dirty Bits.
0: Nos ligamos a los Dirty Bits. Oh, al lado F.
1: Y luego a los Dirty Bits.
0: Oh, exacto.
1: Y luego al Morning. Oh, my God.
0: Y luego a Get Up. Pues vámonos, amigo. Y recuerden, no todas las decisiones revelan su verdadero peso de inmediato.
1: ¡Oh! ¿Qué es? ¡Oy! Oh, ese random facto. Oh.
0: Es más, pon un fondo.
1: ¡Cuidado!
0: ¿No? ¿Qué fondo?
1: Amigo, ya está en el helipuerto de NRM Comunicaciones, el Negro Salcedo. Se está elevando.
0: Pero me voy a poner así, como puñito en la frente. Recuerda algo, bebé. No todas las decisiones revelan su verdadero peso de inmediato.
1: Aplausos.
0: Ténganlo presente.
1: Aplausos, por favor.
0: Ténganlo presente.
1: El filósofo Héctor Salcedo, señoras y señores.
0: Héctor.
1: En estos momentos, Héctor.
0: Héctor.
1: Héctor.
0: Héctor.
1: Falta Patroclo.
0: Pero bueno, amigo, Jamex, ¿con esto qué es?
1: Ah, yo pensé que Jamex.
0: ¡Hayá!
1: La nube voladora, Goku.
0: No, esto es Jamex. Don't Stop, Original Mix.
1: Yo soy Negro Salcedo.
0: Yo soy André.
1: Y es, vamos a hablar como el track.
0: Y esto es Rana.
1: Aquí en 10.9.

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2: Debido a obras, hay reducción de carriles sobre Avenida Sur 122, desde Poniente 85 hasta Avenida Río Tacubaya, en sentido opuesto, se habilita carril reversible.
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Hola, hola, mis queridos droppers. Son las 4:05. Es a cargo de David Guetta, Bill and Ted and Girl on Couch. Se llama Man in Finance. Suena en Beat 100.9, Total Music. Oigan, gracias por acompañarme como siempre. Hasta las 6 de la tarde los voy a acompañar. Mi querida Sam está chambeando, ya saben, la máquina de chambeo también. Así es que el día de hoy vamos a estar nosotros, pero quiero saludarlos. Aaron Mercado, Precioso Mix, que también está sintonizándonos. Jesús Martínez, Bexecutive. Oigan, nos están poniendo muchos gifs de chelas. ¿De qué se trata, ¿De antojar? Sí, lo logran, 100%. Huicho, Vic también por acá. Por aquí me dicen, ojalá puedan leerme en su programa. Un saludo para los pintores Isma y Grillo, en especial para Esler, el pintor, de parte de Ale, que lo ama. ¡Ay! Y siempre estará con él, no lo olvides. Oigan, y ustedes no olviden, por favor, que tenemos un número de WhatsApp. Ahí les va. Si no lo tienen registrado, por favor, anótenlo, porque por allá los estoy leyendo, ¿va? 5525-63-1689. ¿Tenemos redes sociales? Claro que sí. Las van a poder encontrar en nuestra página oficial, que es bitdigital.mx. Y sigo leyéndolos. Dice de este lado Eliu, que nos está escribiendo también. Por acá ya nos están enviando fotos de lo que comieron. Fíjense esto. Oscar dice, aquí está la comida del día de hoy. Verduras, pechuga asada, arroz con un poco de chipotle y una pera. Yo hoy llegué como una hora y media temprano, amigos. Se me hizo muy temprano. Entonces, bueno, pues aquí abajo de NRM hay como una cocina. Entonces me pedí mis tacos de pechuga asada, arroz con frijolitos, con agua de guayaba, con un postrecito de arroz con leche. Estuvo bien, ¿no? La neta es que no me quejo para nada. Oigan, y la pregunta del día de hoy, ya saben que la responden a través del WhatsApp. ¿Qué pequeña costumbre tienes que te hace sentir que el día comenzó muy bien, con el pie derecho? Y yo tengo una. Casi no lo hago porque, pues ya saben, no me encuentro el tiempo, pero se las voy a recomendar. Fíjense que hay una técnica que se llaman las páginas matutinas. Tú, cuando te despiertas, lo primero que vas a hacer es escribir todo lo que te venga a la mente. No importa si tienes buena puntuación, si tienes buena ortografía, tú escribe todo lo que se te venga a la cabeza, créeme. A partir de esto vas a comenzar el día como mucho más libre, porque todo lo vas a poner en papel. Y lo que también me funciona mucho para arrancar el día es ir al gimnasio, hacer ejercicio. Así es que yo espero que ustedes también hagan ejercicio, amigos. Respóndame la pregunta del día. ¿Qué pequeña costumbre tienes que te hace sentir que empezó bien el día? O tal vez te puedes echar tu café de olla, qué rico. Que ahorita con este clima como que sí se antoja. Yo vine con muchísimo calor. Ahorita se ve como que va a llover. Vamos a ver en cuánto estamos. A ver, temperatura en la Ciudad de México. ¿Ustedes cuánto le echan? Unos 20, ¿no? Aprox. Y ya se trabó la compu. A ver, 24 grados. Estamos en los 24 grados. Va a llover, sí. Hay 50% de probabilidad, que yo veo como un 100% seguramente. Y para esta noche vamos a tener una mínima de 14, así es que para que lo consideren. Oigan, vamos a arrancar con Black Coffee and Me and Kine Music. Se llama The Rapture, son en Beat 100.9. Y también damos la bienvenida a Marquito en los controles.

0: Esto es I Want to Know What Love Is, a cargo de Foreigner. Que por cierto, fíjense que casi no se le enseñan al cantante esta rolita, porque el guitarrista Mick Jones escribió esta canción en un momento muy personal y al inicio como que dudó en mostrársela al vocalista porque sentía que era demasiado íntima. Gracias al cielo se le enseñó, porque si no, tampoco hubiéramos visto a la luz esta rolota. Y bueno, pues ese coro gigante que escuchaban también de fondo sí es un coro de verdad. De hecho, en la parte final participa el New Jersey Mass Choir, que es un coro gospel real. Y sí, se escucha impresionante, ¿no? Esta participación la verdad es que fue muy importante porque terminó dándole esa cerecita del pastel, ese sonido épico que hizo famosa a esta rola, que si ustedes me preguntan, es una de las mejores canciones de todos los tiempos. Y Foreigner también es una de las mejores bandas de todos los tiempos. Oigan, ¿qué onda con los festivales? ¿Qué? ¿Ya no queremos estar hasta adelante o qué pasa? Porque hay una tendencia bien curiosa que está sucediendo justamente en los festivales de música electrónica. Porque cada vez más gente en redes está diciendo que ya no quiere estar hasta el frente del escenario. Yo a ti te pregunto, ¿dónde te gusta estar? Casi casi que te caiga el sudor del DJ, en medio, hasta atrás. Y bueno, pues la cosa es que muchos dicen que antes la misión era llegar en primera fila, formarte horas antes, aguantar horas sin moverte y grabar absolutamente todo. Pero ahora, como que las personas están prefiriendo quedarse un poquito más atrás, donde hay espacio para bailar, donde el sonido incluso se escucha mejor, donde no tienes que estar empujándote con nadie. Y de hecho, en TikTok hay muchos videos de personas diciendo que descubrieron que la mejor parte del festival pues no siempre está pegada al escenario. Y estoy de acuerdo, un poco. Porque atrás puedes platicar con tus amigos un poco, bailar más, ir por agua sin perder tu lugar, disfrutar mejor de las pantallas, de los visuales. Tiene sentido mucho, sobre todo con festivales y con conciertos de música electrónica. Entonces, no solamente vas a ver al DJ, sino vas a disfrutar la experiencia completa. Y si hablamos de un DJ tipo Eric Prydz, Anima, pues todavía es más razonable esto, ¿no? ¿Qué opinan ustedes? ¿En qué parte del evento les gusta estar? ¿Hasta enfrente, en medio o hasta atrás? Yo soy Edith en Beat 100.9 Total Music.
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0: Son las 4 con 34 minutos, amigos. Esto es a cargo de Kyla La Grande. Se llama Walk Through Walls. Suena en Beat 100.9 Total Music. Yo soy Edith y los acompaño en Drop hasta las 6 de la tarde. Y oigan, no estoy sola en cabina. Aquí me encuentro con Genio Producer. Así es que, oigan, bienvenidos. A ver. No, por acá. Es que estamos platicando de que me iba a enviar algo. Pero bueno, por acá estamos con Genio. ¿Cómo estás? Bienvenido.
1: Hola, ¿qué tal? ¿Cómo está mi gente bella de la Ciudad de México? Aquí me encuentro. Primero que nada, hay que darle gracias a Dios.
0: Exacto.
1: Que está permitiendo este momento tan lindo. Y gracias a ustedes por la invitación. Y aquí estamos para platicar todo lo que estoy haciendo con mi carrera musical y los próximos eventos que vienen y todo lo que estoy haciendo con mi nuevo disco, El Alquimista.
0: Que está buenísimo porque, a ver, amigos, Genio Producer ya había venido aquí a la cabina de Beat 100.9, pero le digo, oye, ¿hace cuánto viniste? Me dice, no, ya tiene un ratito, pero lancé mi disco el año pasado, entonces, pues ahora vienes con mucho material nuevo, Genio.
1: Sí, la verdad, el año pasado solté mi disco Feromonas.
0: Feromonas. ¿Por qué Feromonas?
1: Con 11 tracks. Feromonas, ¿por qué? Porque yo siempre he sido muy... ¿Cómo te explico? Me gusta mucho lo que es la cuestión de los olores.
0: Ok, entonces, ok.
1: Sabes que las feromonas son la atracción tanto de nosotros los humanos como de los animales y de hasta de las plantas.
0: Todo tiene que ver
1: todo
0: con
1: todo se atrae a través de feromonas.
0: Wow,
1: entonces,
0: es
1: por
0: increíble.
1: Eso
0: ¿y cuál es tu olor favorito?
1: Mi olor favorito, me encanta mucho lo que es esa esencia de tabaco vainilla.
0: Tabaco vainilla, qué curioso. Sí. Se me antoja, fíjate. Okay. O sea, creo que no lo he olido hasta el momento.
1: Tienes que buscar.
0: Pero se me antoja.
1: ¿Algún perfume que tenga tabaco vainilla te va a encantar?
0: Ok, lo voy a buscar. Que de hecho, a ver, no fumo, pero el olorcito a tabaco, así sin prender, pues está como...
1: Es muy diferente al olor de tabaco normal.
0: Al de cigarro, ¿no?
1: Al de la esencia.
0: Si claro, claro. Bueno, que vamos a oler, ¿no? También. Oye, y a ver, cuéntanos, ¿qué has hecho desde que sacaste ya tu disco hasta ahorita?
1: Desde que saqué mi disco, realmente también tomé un momento de descanso. Porque okay. Realizar un disco es agotamiento mental, emocional y... Es algo a lo que te tienes que dedicar 100% profundamente. Sí. No es como que hacer un disco, ay, yo voy a hacer tantas canciones y lo voy a soltar y ya, como sí. La gente se lo imagina.
0: Sí, no,
1: realmente realizar un disco tiene sentimientos encontrados entre felicidad, lágrimas, depresiones, porque a veces las cosas no te salen como quieres.
0: Claro.
1: O a veces, pero estamos para seguir adelante y seguir haciéndolo bien. Y de eso se trata, de expresar todos los sentimientos encontrados a través del disco.
0: Eso está súper padre.
1: Sí.
0: Y entonces que te des un break después de tener tanto, de haber trabajando tanto en tu material. Ajá. Yo creo que está muy bueno. Pero ahora, ¿qué planes tienes? ¿Te gustaría ya salir a tocarlo todo?
1: Sí, 100%. Después que me di el break, como quien dice, de descanso mental, decidí realizar un nuevo disco.
0: Por si no fuera poco, ¿no? Oye,
1: que se llama ¿qué? El Alquimista.
0: Ok.
1: Y es lo que estoy haciendo ahora. Entonces vengo preparando un disco donde... ¿Por qué El Alquimista? Porque es un disco que viene cargado no solo de electrónica, sino es donde quiero que la gente vea y sienta lo que yo soy a nivel de productor. Porque yo, aparte de solo música electrónica, yo hago canciones. Yo solamente no trabajo con la electrónica. Y es lo que quiero demostrar en este disco.
0: O sea, eres compositor-productor.
1: Yo soy compositor-productor.
0: Eso es increíble.
1: Y en este disco van a salir canciones ya con mi voz, composiciones mías escritas. Y voy a hacer fusiones, tanto como de afrobeat con electrónica, reggaetón con electrónica, trap con electrónica y hasta corridos. Metí la música mexicana en este disco y también

0: los sonidos folclóricos de Venezuela, tanto como el tambor, el arpa.
1: Eso es increíble porque traes una mezcla interesante. A ver, recordemos que Genio Producer es de Venezuela. Exacto. Pero bueno, pues está por acá en México. Queremos escuchar tu primera rola para darnos idea, okay, para darnos idea de qué estás platicando. Hay que presentarla, ¿cómo se llama?
0: Esta rolita se llama Ven y Baila, que la compuse con unos compañeros que se llaman Montserrat y Víctor Luciano, productores venezolanos, y aquí quisimos dar esa esencia del tambor de Venezuela.
1: Suena en Beats en punto 9.

0: Ven y Baila, primer tema promocional de este álbum nuevo, querido Genio Producer, que está aquí en la casa en Beat 100.9. ¿Qué tal, eh? Muy rico, muy para bailar. Nos estaba contando, a ver, es venezolano, pero se enamoró de México.
1: Sí, realmente.
0: Y tú ya te quedas acá.
1: Me quedo, la verdad que sí. Estoy enamorado de Cancún, que es mi localidad reciente. Es mi centro de inspiración, Cancún. La verdad que de ahí yo creo que no me muevo por un tiempo, no sé. Tampoco puedo decir nada porque el futuro es incierto.
0: Claro.
1: Pero mi presente está en Cancún y aquí en México.
0: Yo creo que también nuestra mentalidad está en Cancún 100%. De todas las personas que nos están escuchando, en lugar de estar 2 horas en el tráfico, un Cancuncito está bueno. Llegaste ayer porque tienes una presentación hoy mismo.
1: Sí, tengo una presentación en lo que es Curandera Club Social en Insurgentes. Hoy me estaré presentando ahí en la noche para todas esas personas que quieran asistir. Ahí están las puertas abiertas de Curandera Club.
0: ¿Dónde podemos conseguir los boletos?
1: No, en puerta.
0: En puerta.
1: Sí,
0: llegamos.
1: Sin preocupación, en puerta.
0: Listo. Oye, y para cualquier persona que vaya a Cancún, que quiera saber dónde te vas a presentar, tus redes sociales.
1: Ok, mis redes sociales me puedes conseguir a través de Spotify, iTunes Music, Facebook, Instagram, TikTok como Genio Producer.
0: Genio Producer.
1: En todas, exacto. SoundCloud, todas mis redes sociales y plataformas digitales, Genio Producer.
0: Que es muy interesante porque eres productor, pero yo te quiero preguntar, porque también eres compositor, pero eres cantante.
1: También.
0: Porque me habías dicho algo de que querías meter vocales, ¿no? También en tus rolas, pero tuyas.
1: Exacto, incluso ya tengo. Es que yo empecé mi vida como cantante. Yo fui reggaetonero, hice 3 discos de reggaetón antes de empezar en el movimiento de la música electrónica. Uh-huh. Yo hice 3 discos de reggaetón con un dúo que se llamaba Lil Neto y Elegance. Y esos fueron mis inicios, lo que es la música urbana, lo que fue el rap, lo que fue el reggaetón. Entonces tengo como que esas raíces. Y ahora quiero fusionarlas con el mundo electrónico.
0: Que ahora estábamos platicando que en todo el mundo se está escuchando mucho la música latina. En la escena electrónica también, ¿cómo te ha ido con eso?
1: De verdad que me ha ido súper bien. O sea, yo siento que yo fui uno de los artistas que rompió los estereotipos a nivel de la música electrónica. Porque yo me acuerdo que hace 6, 7 años, había como que el movimiento tenía como un poco la mentalidad cerrada en cuestión de que reggaetón era reggaetón y electrónica era electrónica. Entonces eran 2 cosas que chocaban, supuestamente para ellos, para mí no. Para mí la música no tiene límites. Yo siempre he sido músico desde pequeño. O sea, yo siento que la música es un arte de liberar emociones, sentimientos. Y yo decidí, no importa. A mí me criticaron muchísimo, la verdad. O sea,
0: ¿de por qué? ¿Por qué? Porque
1: yo mezclaba el reggaetón con la música electrónica.
0: Cierto.
1: ¿Y sabes qué es lo que más me gusta hoy en día? Que todos esos DJs y productores que una vez me criticaron y
0: ahora
1: me hicieron cerrar en el camino, que es lo que más me encanta. Pero me encanta que esté pasando eso. No es como que lo critico ni nada. O sea, me llena de felicidad de saber que yo estaba adelantado en el futuro. Porque yo en ese tiempo mezclaba mucho lo que era el reggae o cualquier género, podía ser hasta salsa. Lo mezclaba con la electrónica. Y a mí me criticaban mucho, ¿sabes? Me hacían mucho bullying. Y ahora todas esas personas lo están haciendo ahora en su set, en sus canciones. Entonces digo, wow.
0: Y vean,
1: no lo
0: están haciendo mal. Que suena bien, ¿no? Entonces, eso es fantástico. ¿Qué planes tienes? O sea, digo, vas a tocar el día de hoy acá en la Ciudad de México, pero ¿qué planes tienes ya de aquí a que termine el año?
1: Mis planes de aquí a que termine el año es terminar mi disco El Alquimista, presentarlo en todas las plataformas digitales y que la gente termine de ver quién soy yo como productor musical a nivel de canciones.
0: Buenísimo.
1: Exacto.
0: Que vamos a escuchar una rolita, ¿no?
1: Okay.
0: ¿Cuál es?
1: Bueno, vamos a presentarle a la gente una de las canciones más duras.
0: Tiene muchísimas reproducciones.
1: Que he tenido desde que empecé música a nivel electrónico, que se llama Scarface.
0: Suena en Beat 100.9, Genio Producer. Muchas gracias por venir
1: a
0: esta cabina.
1: Ti.

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1: El único lugar donde todos tenemos prisa, menos los que van adelante. Esto es el reporte vial.
2: Toma tus precauciones, ya que se registra un accidente sobre viaducto Tlalpan después de calzada Coxpa con dirección a calzada del Hueso.
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1: 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Esto fue el reporte vial.

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0: acompañarnos. Como siempre, mis queridos droppers, no estamos solos en cabina. Estamos con Fai. Bienvenido. ¿Cómo estás?
1: ¿Qué tal? Hola, muchas gracias por la invitación.
0: No, hombre, gracias a ti por venir.
1: Quería venir. Y pues gracias por la invitación. Hoy tengo un anuncio que hacer muy importante.
0: A ver, échale.
1: Sobre mi lanzamiento de mi sello discográfico, Distrito Capital Music, voy a lanzar una compilación titulada We Are Billions Volumen 1. Es una compilación en donde pues vengo a hablar de los artistas que integré, muchos personajes que son importantes hoy en la escena, muchos compañeros que pues son súper talentosos. O sea, en realidad la compilación pues está muy completa. Vienen artistas de Colombia, artistas de México, de Venezuela. O sea, ¿sabes? Y eso pues para mí es muy importante, porque pues he estado trabajando mucho en esta compilación desde hace mucho tiempo, y para mí es importante porque uno de mis sueños siempre ha sido crear un sello, un espacio donde la música de mis amigos, mía, sea lanzada, porque hoy en día es muy difícil los sellos discográficos, es muy difícil firmar en sellos, ya sabes, todos queremos firmar en sellos grandes. Y pues, tú sabes, hay que tener una serie de procesos, contactos, etcétera, que y a veces pues la gente no tiene como el acceso a eso. Y pues yo soy como una plataforma para que la música llegue, ¿no? A ellos yo les voy a dar como eso, en realidad, el apoyo y dónde lanzar su música. Porque a pesar que hoy en día es muy fácil llegar a las plataformas, pero no hay como esa difusión, ¿sabes? No hay como esa catapulta para los artistas.
0: ¿Qué buscas en un artista cuando lo quieres apoyar?
1: Pues mira, número uno, ¿qué estoy buscando? Para empezar, el trabajo orgánico, el trabajo que han hecho pues con el paso del tiempo, que sea un artista orgánico, ¿sabes? Que te ofrezca algo que tú puedas conectar con la gente. O sea, evitar tanto lo que es la creación de música con inteligencia artificial, esa música pues en realidad que no tiene alma, no tiene como conexión, ¿sabes? Y tengo afortunadamente muchos colegas que son muy talentosos, que de hecho quisiera mencionar algunos, que obviamente no vamos a poder pasar todos. Es una compilación de 15 tracks.
0: ¡Oh!
1: 15 tracks. Entonces, pues mira, vienen personajes como Johan RM, Eric Cés, Elegan Hans, viene Dimas Pereira, viene Junges, que es uno de mis artistas favoritos de Colombia, Jordan Alinor, Sebastián Peña, Yonese, Roberto Octava, Jay Aristi, que es uno de los personajes ahorita muy importantes de la escena colombiana, y mi amigo Butters, también es uno de los niños que están empezando, que la verdad se me hace súper talentoso, y pues yo soy como que la cabeza de la compilación, pero yo creo que todos son importantes. O sea, cada uno ha hecho su trabajo, y no sabes lo difícil que me costó que me soltaran su música, ¿sabes? Porque pues
0: la confianza también.
1: La confianza, sí, porque a pesar que son artistas súper talentosos, pues no hay que dejar de lado que pues es trabajo de ellos, que han hecho con esfuerzo, y que hoy en día no es fácil soltarle la música a alguien, por lo mismo de la distribución, de lo mismo del alcance, que hoy en día pues cualquier persona puede aprovecharse de eso y hacer mal uso de la música, ¿no? Entonces, mi intención es darles eso, el espacio, que sientan contentos y que vean que vamos a hacer un trabajo bien hecho, que me ha costado de verdad años hacerlo. O sea, es algo que me ha costado mucho, y pues ahorita
0: tu credibilidad, que
1: la credibilidad, que confíen en mí, y que más que nada cuidemos el sello y el sonido que yo quiero buscar, ¿no? Que ya encontré, es más que nada house, tech house, pero muy pues de nuestra escena, ¿sabes? Ya dejando de lado lo plástico, lo que siempre se escucha. Entonces, pues para mí es súper importante eso, ¿sabes?
0: Eso es maravilloso, que vamos a escuchar en un ratito rolitas también para conocer un poco acerca de esto que nos estás diciendo.
1: Claro, así es.
0: Y antes nos vamos a ir con esto de Nick Corliss, que se llama Bahía, suena en Beat 100.9, Charles Music.

0: 5:17, queridos amigos. Estoy con Fai aquí en la cabina de Beat 100.9, que nos está diciendo acerca de este álbum, de tantas colaboraciones. ¿Cómo es trabajar con tantos talentos?
1: Eso fue, yo creo que lo más difícil, porque a pesar que todos ellos, pues son mis compañeros como de escena, no quiero dejar de lado el gran trabajo que han hecho ellos por su parte, y que ellos solitos han estado picando piedra, y que
0: cierto,
1: solitos ellos se han dado a reconocer, y que pues por azares del destino estoy con ellos inmerso en la escena, y que de verdad, o sea, para mí es difícil, porque pues no ha sido fácil. Tanto tú tienes que invertir de tu tiempo, de tu dinero, de tu esfuerzo. O sea, no es
0: de
1: como que
0: todo, sí,
1: tenga mi padrino mágico. Digo que ya lo tengo. Ah. Pero es difícil
0: conseguirlo,
1: claro, ¿no? Entonces, pues eso, la verdad, el trabajo de reunir a tantos artistas en una sola compilación, y pues para mí es como un sueño, porque es mi primera compilación donde yo hago la curaduría de Tech House y de House, de pues Mexa, ¿no? Y que también incluí, claro, artistas que pues ahorita están bien top, y que me dijeron: Fai, yo confío en ti, yo he visto cómo has estado trabajando y adelante.
0: Yo creo que eso es lo más complicado, o sea, que confíen en ti. Como tú decías hace un rato, la verdad es que la situación por allá afuera está complicada, o sea, pueden abusar de el talento o del trabajo también de los artistas.
1: Claro, y mira, y no es fácil, yo te voy a decir, porque a veces el que crean tu familia, tus amigos, que crean mucho como que en la música, dicen: ay, ¿cómo crees? Pero pues yo he estado ahí picando piedra, y que mi trabajo ha hablado por sí solo, y que hoy en día este tipo de exposición para mí es importante, ¿no? Porque pues tanto, te digo, mi familia, mis amigos, por cierto, un saludo ahí a mi team Sigilo.
0: Saludos.
1: Y a la fundación en la que estoy, en Usoco, que me han apoyado mucho en mi trabajo, en todo este camino, y que pues para mí es importante. Mi madre de repente me dijo: ¿sabes qué? Ya vi que le estás echando ganas a esto, me da mucho gusto, y que no hayan como frenado mis sueños, ¿sabes?
0: Porque claro,
1: a veces parte importante de eso es tu familia.
0: Y ¿sabes qué? Hay veces que no te apoyan, no por mala onda, sino porque saben el camino tan complejo que es. Pero si tienes el apoyo de tu familia y tienes ese sueño, y aparte tienes la facilidad,
1: no, y que
0: estás del otro lado.
1: Y que aparte, espérate, o sea, hay muchos, yo he visto que también tu familia te dice: ¿cómo que de DJ? ¿Cómo que de músico? O sea, no tienen como que eso de que ven que hoy en día, pues es algo, a final de cuentas es tu sueño, o sea, y es tu pasión.
0: Y
1: o sea,
0: es un trabajo real, y de
1: claro,
0: hecho complicado, o sea.
1: Pues es muy difícil, sí, porque pues precisamente el espacio, y tú sabes que en México, más que nada en la ciudad, ahorita es difícil por lo mismo que ya todos están consumiendo, perdón, pero pues música plástica, música que ya no tiene vida, o sea, de verdad, o sea, yo respeto mucho los géneros, género urbano, todo, pero se ha perdido esa escena club, esa escena house, como, pues yo me acuerdo cuando empezaba, había muchos clubs, mucha escena, y hoy en día los estilos han estado cambiando y saliendo mucho, o sea, tú sabes, desde hard techno, desde tech house, o sea, ha sido una variante, y que hay para todos estilos, para todos los gustos, ¿no?
0: Claro.
1: Y sí, eso, la verdad es que hay que encontrar tu escena, pero siempre siendo fiel a tu estilo. O sea, si tú no eres fiel a tu trabajo y no crees en ti, mira, nadie lo va a hacer.
0: Primer paso, creer en ti, y después echarle muchísima galleta.
1: Eso es lo
0: que, por cierto, para las personas que quieran, no sé, que también los apoyes, ¿no? DJs que nos están escuchando, productores nuevos, o que quieran también saber tus fechas, ¿dónde
1: eso,
0: te podemos encontrar?
1: Es que eso quería yo anunciar, de hecho, o sea, Distrito Capital Music es un espacio para que todos tengan ese lugar donde puedan lanzar su música y encontrar esa exposición, ya que hoy en día los sellos discográficos te piden muchas cosas, o sea, prácticamente quieren que tú ya hayas recorrido el mundo para que ya eres DJ, o sea, y no se dan a la tarea de escuchar esos. Por ejemplo, ¿no? De que apenas vi que vino también Carvajal, Johan, sí, todos ellos, que pues han estado ahí y que la gente les ha dado esa oportunidad, y qué tan lejos han llegado creyendo en ellos, sin tener quizá algún estudio súper profesional de miles de dólares, o sea, que simplemente es su idea, su trabajo
0: su
1: y
0: talento,
1: las ganas de hacerlo.
0: Sí.
1: Eso, de verdad, yo he visto que pues me da mucho gusto, ¿no? Y yo soy uno de ellos, que pues yo empecé con lo que tenía, hoy en día pues ya me levanté, pero es trabajo de mi, que yo tuve que invertir de mi parte para poderlo hacer. Entonces, poco a poco ir creciendo contigo, créeme que te sabe más a que te den todo. A veces tener todo y luego
0: no, arma de doble
1: no haces
0: filo,
1: nada. A mí me tocó, sí. O sea, llegas a un estudio donde tienes los mejores monitores, los mejores aparatos y todo, y tienes tanto y que no haces nada. Entonces, de verdad, luego entre más tienes, más te saturas. Y yo he visto productores que tienen lo necesario y con su creatividad, pues lo
0: explotan,
1: hacen
0: totalmente. ¿Dónde te podemos encontrar? Mira, a ti, a tu proyecto en redes sociales.
1: Ahí te va. Yo en Instagram soy como fai.mx, es f con 3y.mx. Y pues estoy en todas las plataformas, ya sabes, Spotify, Apple Music, en YouTube. Pero sí, ahorita me gustaría que vayan lo que es a mi sello Distrito Capital Music, lo pueden encontrar en todas las redes y pues
0: sello
1: vamos
0: Capital
1: a hacer
0: Music.
1: Así es, y también pues mencionar, después de esta compilación tengo un estreno que va a ser muy, muy especial de mi amigo Tony Ocean,
0: okay,
1: con la canción de Vice City. Entonces, poco a poco iré lanzando ahí más detalles, pero sí, hoy quiero enfocarme en We Are Billions. ¿Por qué We Are Billions? Te voy a explicar algo así rápido. Yo en mi sello trato como de seleccionar a los artistas por héroes y villanos. Uh-huh. Entonces, cada uno de nosotros tiene como que esa esencia de ser un héroe y un villano. Entonces, yo escogí ahorita puro villano. Y se escucha en su música, o sea, como un poquito agresiva, un poquito como con fuerza, ¿sabes? Y el house que uso con los héroes es como un poco más fresa, como más light, como, ¿sabes? Como un poquito así, más de club. Y hoy son puros villanos. Entonces, son pura música de puro villano.
0: Órale, eso está
1: entonces
0: interesante.
1: Va a estar bueno, así
0: va
1: es.
0: Va a estar bueno. Pues ya cualquier cosa que para conocerte, para conocer a tu proyecto, ya saben dónde encontrarlo. Pero también me interesa que conozcamos tu música. Así es,
1: claro,
0: que, ¿qué tal si nos despedimos con esta rolita
1: claro
0: tuya?
1: Sí. Mira, esta canción es una canción que se llama Que Me Digan Papi, que es totalmente mía y pues es parte de la compilación. Digo, próximamente les voy a dar un previo en mis redes de todos los tracks, que son 14 tracks, pero bueno, vamos a despedirnos con un tema mío que fue especial hecho para esta compilación.
0: A cargo de Fai en Beats 100.9.

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1: ¿Qué pequeña costumbre tienes que te hace sentir que el día comenzó muy bien? Y aquí Mar me dice, si alcanzo a tomarme mi café con calma antes de salir, ya siento que el día comenzó del lado correcto. Y también Diego me dice, tender mi cama me tarda 2 minutos, pero siento que ya hice algo productivo. Yo siento que tender la cama por las mañanas es 100% como que, ya comienzo con el pie derecho, rico, ¿no? Vale dice, abrir la ventana que entre tantita luz, parece una tontería, pero me cambia completamente el humor. Diez, poner música mientras me arreglo, beat 100.9. Si salgo de casa con una buena rola, ya nadie me baja el ánimo. Totalmente cierto, amigos. Y la verdad es que yo les podría decir, hacer ejercicio, agradecer, a pesar de que estén pasando momentos complicados, retos. Tenemos muchas cosas buenas en la vida, así es que hay que enfocarnos un poquito en eso. Luis me dice, bañarme con tiempo, no andar corriendo. Es rarísimo que pase, pero cuando pasa, pinta el día increíble. Y de este lado quiero saludar a Enero 2026, a ese Güeroski también que nos está escuchando. Por acá, Angelmu, querido, Ram, Mapache, Cuacua, bienvenidos, gracias. También por acá me dicen, tomar un café. Pues sí, 100% mucha gente comienza tomando un cafecito rico, ¿no? Yo no soy cafetera, pero yo les puedo decir, un té podría ser, o un jugo de toronja, qué rico. Se me antoja bastante, amigos. Oigan, tenemos redes sociales, nos pueden seguir en bitdigital.mx, por ahí encuentran absolutamente todas. A mí me siguen en Instagram como Edith Sanz, Edith con TH y Sanz con Z al final, también Edith Sanz locutora en Facebook. Y por allá estoy con ustedes, amigos. Muchas gracias a cada uno de ustedes por escucharme. Gracias a Marquito en los controles. Gracias. Esto es a cargo de MK and Crystal. Se llama Dior. Suena en Beat 100.9.

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